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0: piensas que va por la calle un borrachito que coincidentemente se llama Nicolás? Y este borrachito va tambaleándose y sale de un bar y mientras camina por la calle se cruza con una mujer. Y el borrachito le grita a la mujer: ¡adiós, fea! Y la mujer viene enojada e indignada, voltea y le responde: ¡cállate, borracho! Y el borracho sonríe y le contesta: ¡sí, pero a mí mañana se me pasa!
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azules, tiene radio directo a la Z. A las 7:08, información que informa para la banda. Sabemos que la gente de la Z es puro corazón, puro corazón. Solicitamos donadores de sangre urgente para María del Refugio Ríos Herrera. María del Refugio Ríos Herrera. Está en la clínica 6, el Seguro Viejo. Hoy por ella, mañana por nosotros, ¿ok?

0: 7:15.
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1: Oye, a propósito de amantes, fíjate nada más. Había un señor que tenía una amante tan... ¿La amante? Un señor que tenía a su amante tan fea estaba la amante, que la gente pensaba que era la esposa.
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César Arras. Un abrazo, Minge. Ya arrancamos con el himno de ustedes dos. Las 8:00 a.m.

0: Canal Z, me podrían poner la canción de Vicente Fernández, A Mi Manera. Saludos y bendiciones de parte de Fer Chazán.
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2: 8:13.

0: Plata, 8:20, Vicente y Antonio en la Zeta.
1: Sale Tigre, la radio mete la Zeta. Oye, Tigre, a ver si me puedes poner la de Hermoso Cariño, dedicada para mi esposa Lluvia Aguilar y mi hija Cindy Tailí, que hoy cumplen. Ayer mi hija cumplió 15 años y mi vieja hoy cumple 35 años, de parte del Chino Porras, que las amo los dos mucho.
0: Para tu señora esposa y para tu nena, mijo, pero antes,

0: La radio NTLZ, mi Tiger. Tiger, ponte una rola de Antonio Aguilar. La neta casi no conozco de él, pero ponte una para llorar. O una de amor, que esté perrota. Que tú digas, esta perra para mi compa el Fer. Saludos, mi Tiger.
1: Algo para llorar, mi Fer. ¿Qué le parece esta de Antonio Aguilar, que también le había pedido Cintia, que se llama Qué falta me hace mi padre?

0: ¡Qué rola! ¡Qué rola pa' puro sentimiento, papá! ¡Puro sentimiento, mi rey!
1: Tú eres mi tigre, la radio de Neta La Z, así me puede poner la rolita de puntitas con Antonio Aguilar.
0: ¿Te imaginas? Ese es mi tigre, póngame de puntitas, amigo suyo, ¿eh? Él le va a zurrar a mi hijo, ¿eh? Qué bueno que le gustó a mi Javi Porras. Qué bueno que le gustó a mi Javi.

0: La radio neta la acepta Tigre. ¿Me pudiera poner la de Cuatro Velas, Antonio Aguilar, por favor?
1: ¡Claro que sí, pe! Ahí le va, yo soy Priscila. Saludos para Priscila, Claro, claro. Y para usted, linda, que pido esta, Priscila Montero. Que le encanta esta rola también.

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Ya volvimos, Vicente y Antonio.

0: más de Vicente y más de Antonio. La radio de Neta La Zeta y la banda pide, la banda exige, exige.
1: La radio de Neta La Zeta, mi tigre, a ver si me puedes complacer con la de Botas de Charro. Esa canción me encanta para empezar a echar caguama desde hoy, miércoles, de una vez, que empiece la semana.

0: gente, esa es la de Morena. ¿Hace cuánto no escuchaba esa rola, eh? De veras, te lo jurito. Te lo jurito. A ver, banda, ¿qué quiere la banda? ¿Qué quiere el pueblo?
1: Échale mi Tiger. Oye, soy Juan, el del gym, por mesa, la de el arracadas, para darle pecho ahorita a Machine. Saludos, carnal, a ver si te guacho de rato.
0: Ya estuvo, mire, qué bárbaro, chivato calote, mi Juan, Ya tengo rato que no te veo, mi Juan. Ya tengo un buen rato que no lo veo, mi Juan, chivato calote acá, che pectoral. Se calienta con las de 100. Este güey calienta con las de 100, no manches, te lo jurito. Saludos.

0: Buenas noches, mi tigre. Buenas noches. De 7 a 9 que ya van a dar. De 7 a 9 ya para irnos a dormir.
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0: Échale mi Tiger. A Radio Benito La Z. No se puede complacer con la de Y me acordé de ti, de Vicente Fernández. Puras pegadoras.
1: En la pura rebanada, papá. En la pura rebanada estas rolas. 10 y las 9.

0: Buenas noches, mi tigre. La de la muerte, por favor, acá para Maribel de las Cruces. Lo amo, bye.
1: Yo más a usted, Maribel. Maribel, la de la muerte será la de... ¿Yo quiero ser tu marido? Si la regué, dígame, por favor. Pero ahí está, ya. Una y nos vamos. Vicente Antonio en la Z. Una flemota se mató loca. Un día.

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0: Los 9:01. Con 2 minutos. Llega el pase de burra Julián Álvarez en la Z.
1: En punto de las 10, sonidos de la guía. Miércoles, fresitas.

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Gracias, 9:12 en punto de las 10, sonidos del ayer. Ayer pusimos un mano a mano con de Brindis, ¿verdad? Hoy ponemos otro mano a mano, lo de Brindis, claro. Timbiriche y Flans. Ayer fue Liberación y Brindis. Hoy, mano a mano, Timbiriche y Flans en los miércoles de Pop, el español. Lucero en la Z.

9:18, la radio Neta La Z. Saludos para el buen Mark el de amarillo. Saludos, mi rey. Esta rola está chepotrillo. Buena rola. No es que me quiera ir. Alejandro Fernández Abarca en La Z.

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papucho Juan Gabriel en la radio de Neto La Z. Las 9:47. ¿Qué onda, banda? ¿Cómo anda la gente? ¿Cómo anda la raza? Juanito es el paso. Y bueno, ¿sabes de qué? Estamos comentando de que vamos a poner el mano a mano de Francis Timbiriche en Sonidos del Ayer. Ya posteamos ahí en la página de Facebook, pero mucha gente está mandando mensaje por el WhatsApp diciendo, no, yo voto por Timbiriche, yo voto por Franz, igualmente en las redes sociales. No, el programa es una hora completa de ambos grupos, ¿ok? Timbiriche mano a mano con Franz, son dos rolas de Timbiriche, dos de Franz, y luego una de Timbiriche, y luego una de Franz. ¡Ay, revuelto, hombre! Vamos a pasarla bonito en Sonidos del Ayer, hoy en punto de las 10 de la noche.

0: piénsalo.
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con Timbiriche Flans, Flans Timbiriche, toda la nostalgia de estas agrupaciones, viviendo 80s, los 90s, con tantas canciones, tantas rolas, no sé, digo, qué recuerdos bonitos. Pues bueno, sonidos del ayer, los miércoles son de baladas, fresitas pop en español, hoy hacemos fresitas pop en español, sonidos del ayer, mano a mano con Timbiriche y Flans. Arrancamos.

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1: Gracias con 7 minutos, mano a mano, Timbiriche, Flans, Timbiriche, en los sonidos de la tierra.

0: Talía, ¿hablas tú?
1: Sí, ¿quién habla?
0: Eric, ¿cómo estás?
1: Bien, ¿y tú?
0: Oye, pues hoy hay una función muy buena. Quería ver si querías ir al cine.
1: ¿Ahorita?
0: Es a las 8.
1: Es que me da pena.
0: ¿Pero por qué?
1: Pues porque hace mucho no te veo.
0: Yo tampoco, pero vamos, ¿no?
1: No sé, déjame ver.
0: ¿Qué tienes que ver?
1: Tengo que ver, pues, pedir permiso.
0: ¿Y a quién pídele permiso?
1: Es que ahorita no está mi mamá.
0: Entonces, ¿me hablas o te hablo al rato?
1: No, háblame al rato.
0: Okay.

el bloque de las calmaditas en Hermano a Mano con Flans Timbiriche en los sonidos de la guerra. Las 10 con 30. Mírame, cuestión de tiempo.

sonidos del ayer. Timbiriche, plan, Timbiriche. Salud para Brenda, Brendita. De parte del buen Chujín. ¡Ay! ¡Le ayuda el cachondo! Sonidos del ayer.

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1: Hola, hola, bienvenidos, bienvenidas, ¿cómo están? Estamos en un episodio más de Ya Oíste. Yo soy Génesis Sainez y hoy tenemos un tema muy peculiar, un tema que puede pasarle a cualquiera, nadie está exento. En la cocina, en el trabajo o incluso en tu casa, en la calle, que son las famosas quemaduras. Y vamos a hablar sobre qué hacer en un momento difícil que está, porque muchos entramos en pánico en ese momento, es como de, ay, se está quemando, está pasando algo, pero no, a esto nos viene a acompañar nuestro querido doctor Oscar Reyes, jefe del servicio de urgencias. ¿Cómo está, doctor?
3: Hola, buenas tardes, bien, gracias, aquí, gracias por la invitación.
1: Ay, muchas gracias a usted por acompañarnos. Esto se va a poner bueno, porque estamos en una temporada donde justo puede haber muchas, muchas quemaduras, pero vamos a empezar sobre qué son las quemaduras, doctor.
3: Bueno, las quemaduras prácticamente son lesiones causadas por agentes físicos externos, principalmente sea fuego directo, líquidos calientes. Existe también las quemaduras por corriente eléctrica y en menor medida, pero también existen las quemaduras químicas. Entonces, wow, básicamente son lesiones térmicas, básicamente.
1: ¿Cómo son los tipos de quemaduras, doctor, que le han llegado?
3: Bueno, las quemaduras se clasifican, puede ser por, como ya mencionamos, por el tipo de agente que la ocasiona, que ya mencionamos que puede ser por fuego directo, le llamamos por escaldadura, quiere decir por líquidos calientes, quemadura química y quemadura eléctrica. Esa es una clasificación que es de acuerdo al agente físico que lo ocasiona. Y para nosotros como médicos es muy importante clasificarla de acuerdo a la profundidad o la gravedad de la lesión.
1: Ajá. Okay.
3: Hay varias clasificaciones, conforme van pasando los años, se han creado varias clasificaciones. La más usada o la que está más en boga es la que le divide en primer grado, segundo grado y tercer grado.
1: Oh, sí.
3: Ajá, eso es de acuerdo. A nosotros como personal de la salud nos funciona mucho para determinar la gravedad de la lesión y a la vez de saber la gravedad de la lesión, saber si el paciente requiere ser tratado en un hospital o puede ser tratado en su domicilio. La quemadura de primer grado es la que comúnmente cuando vamos a la playa y nos asoleamos.
1: Lo bronceadito.
3: Ajá,
1: acá.
3: Esa es una quemadura de primer grado. Obviamente, pues como la mayoría de la gente sabe, pues no es necesario ir al hospital para tratar ese tipo.
1: Incluso hay gente que se broncea por gusto, ¿no?
3: Ah, o sea, exactamente. Y es algo irónico, pero las quemaduras de primer grado son dolorosas precisamente porque afectan las capas superficial de la piel, que se llama epidermis, y es ahí donde están los receptores del dolor.
1: Ya tocamos el de grado 1.
3: Primer grado,
1: ya ven. Nos vamos con el de segundo grado.
3: Okay. Sí, el de segundo grado, ya estamos hablando que ya la quemadura es más profunda. De hecho, la quemadura de segundo grado se divide en superficiales y profundas. Ajá.
1: Okay.
3: El segundo grado ya afecta a capas más profundas de la piel, en este caso la dermis. Y este tipo de quemadura es muy importante porque la recomendación es que sí se tenga una atención médica, que ya son más profundas a diferencia de las de primer grado. Uh-huh. ¿Cómo los vamos a identificar? La piel se pone rosa y las famosas ampollas o flictenas. Ajá, ya es una característica de las de segundo grado que ya van a cursar con ampollas. Ajá, entonces este tipo de quemaduras lo da sugerencia es que sí se vaya a alguna atención médica, a diferencia de las de primer grado.
1: Sí, sí me ha tocado ver, no me ha pasado, pero sí me ha tocado ver que el aceite creo que es lo más común que vemos que les cae en la piel e inmediatamente como que empieza a salir la ampollita, o sea, obviamente entre el movimiento y todo, de que te arde, me tocó ver que a mi mamá le salió una enorme, pero no entendía, o sea, yo en mi mente es como, ¿cómo es que sale o por qué salen las ampollitas? ¿Es como media de protección de la piel o por qué se da?
3: La mayoría de las quemaduras de segundo grado, como bien mencionas, está ocasionado por líquidos calientes, ya sea aceite, agua hirviendo, o también por objetos calientes como el clásico, la plancha, la secadora.
1: Yo con mi plancha del peine.
3: Entonces, la ámpula, o ampolla, como se le conoce, aflictena, no es otra cosa que se sale el líquido de la piel y se acumula ahí. De hecho, más adelante vamos a ver que cuando ya las quemaduras son más extensas, algo que daña mucho al paciente es la pérdida de líquido o de volumen, que le llamamos nosotros.
1: Okay.
3: Ajá. Aquí también es importante mencionar, ya cuando entramos a una quemadura segundo grado, nosotros ya a nivel médico, es muy importante la extensión de la quemadura. ¿Estás de acuerdo que no es lo mismo que te, como bien mencionas, que te quemes una área pequeña de tu mano a que te quemes, por ejemplo, todo el tórax, ¿no? O todo el pecho. Sí.
1: Pero pasemos a la de la quemadura de tercer grado, que esa es la última de la escala, sí, por así decirlo.
3: Es la más grave. Por lógica, pues la profundidad es mayor. Aquí es cuando el paciente inclusive ya tiene exposición de hueso, exposición ósea, cuando ya se quema tendones, ya se queman como músculo. Obviamente, pues son que pacientes que se exponen a corrientes térmicas o están mucho tiempo expuestos, sobre todo cuando hay fuego directo, ¿no?
1: Claro.
3: Y desafortunadamente muchas de las veces el tratamiento es quirúrgico. Muchas veces inclusive si una extremidad está muy afectada, inclusive puede requerir amputación. Entonces ya es una quemadura ya más grave, ¿no?
1: Y hay una pregunta que me gustaría hacerle, porque creo que todos necesitamos saber esas acciones rápidas, que en dado caso, no sé, estoy en mi casa y veo, o sea, para poder ayudar y también para saber qué hacer yo, ¿no? ¿Qué hacer cuando estás en ese momento que no estás obviamente en el doctor o en lo que llegas? ¿Cómo tratarlo o hacerlo inmediatamente, una quemadura?
3: La principal recomendación es no aplicar ninguna sustancia a la quemadura.
1: Ni la famosa clara de huevo.
3: No, hay veces que le ponen antibiótico en crema, tampoco se sugiere. Clara de huevo, algunas cremas como el tepezcohuite, el aloe, entonces la sugerencia es no aplicar nada de eso. Tampoco agua fría. Mucha gente, pues la lógica muchas veces llegaría a pensar, pues si se quema y está caliente,
1: claro,
3: pues échale agua fría, ¿no? Sin embargo, no. Sí se sugiere obviamente que se lave la herida con pura agua, pero que el agua sea tibia o templada.
1: Okay.
3: Tampoco se recomienda poner hielo.
1: ¿Y por ejemplo el agua es en contacto directo o como suavecito?
3: No, directo.
1: Directo,
3: uh-huh. Ok. Ajá, entonces y después taparla con un apósito antiadherente, o sea, evitar que no sea un apósito que se pegue en la piel y obviamente pues que esté limpio, ¿no?
1: Claro, principalmente.
3: O sugerencia que esté limpio. Y si la quemadura sí se ve que tenga ampollas o todo sugiere que sea el segundo grado, pues sí se sugiere que vaya a atención médica.
1: Y lo que hoy nos comparte, doctor, es muy, muy importante, porque hay cosas que ni siquiera sabemos, o sea, podemos decir que es muy como de, ay, no me va a pasar, o nada más me quemé tantito, pero lo dejamos a la desidia y son cosas que se pueden complicar. Nos ayudó a desmentir muchos mitos. Muchas gracias. Y pues, sin más por el momento, yo le agradezco mucho que nos haya acompañado. Espero que se le haya pasado muy bien.
3: Sí, al contrario, gracias a ustedes.
1: Y pues nada, Easter Lovers, la verdad es que yo estoy muy, muy agradecida. Muchísimas gracias, doctor, por esta compañía, por compartir información tan valiosa. Yo soy Génesis Sainz, fue un gusto tenerlos aquí. Muchísimas gracias, nos vemos en el próximo episodio. Adiós.

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1: La historia que nos comparten este día es de esa señora que menciona: por favor, si puede pasar mi historia. Yo no sé qué hacer ni qué pensar. Tengo 44 años, soy de un pueblo cerca de Juárez. Me casé muy chica por querer salirme de la casa, de ahí de mis padres, que siempre fueron muy regañones conmigo. Tengo dos hermanas mayores que yo y a ellas siempre las... Yo vi que a ellas siempre las apoyaron en todo. Yo siempre fui tratada como la criada, la que hacía todo el quehacer de la casa y los mandados. Mientras que ellas, a ellas sí les dieron escuela hasta la universidad. Yo en cuanto pude me casé con un muchacho que era muy tomador. Nos vinimos acá a Estados Unidos. Tuve dos hijos cuando yo estaba de 20 años. Ya tenía mis dos niños. Mi esposo me pegaba mucho y faltaba mucho a la casa y siempre batallé por el dinero. Total que me separé de él y al paso de dos años me junté con otro hombre que era igual a mi anterior pareja. Duramos muy poco tiempo, como un año y medio. Yo lo corrí de la casa porque le pegó a uno de mis niños.

0: Así duramos solos mis hijos y yo como unos 10 años, hasta que conocí a mi última pareja, y al principio todo muy bonito. Él era muy trabajador, pero él había dejado en México a su familia, de la que según él ya no sabía nada. Puras mentiras. Él seguía en contacto con ellos y por mí estaba bien, porque pues él le mandaba dinero a sus hijos. Pero resulta que la mujer que vino aquí, que la mujer de él vino aquí al Paso a verlo, según dijo, la iré a ver al centro del Paso y que iba a platicar cosas de sus hijos. Y al final, él se la pasó todo el fin de semana con ella y regresó a la casa hasta el lunes. Yo le reclamé por qué me había hecho eso y me dio unas cachetadas. Yo lo corrí de la casa y me pidió perdón. Yo solo quiero que me deje en paz. No sé por qué me ha tocado esta suerte de que se aprovechen de mí. Yo me he portado bien, he amado con todo el corazón, he sido servicial y me han tocado personas que se han aprovechado de mí. Denme un consejo, por favor. Mis hijos ya están jóvenes, me han visto llorar y me dicen que ellos me aman, que siempre me van a proteger. Eso es lo que me tiene en pie, mis hijos. Pero tengo miedo a quedarme sola cuando ellos se casen. No sé qué hacer. Dice la señora que nos comparte la historia en esta mañana. Si usted quiere darle algún consejo, pues ahí está nuestra página de la Z. Igualmente, si quiere mandar su Z audio, manden aquí inbox en nuestra página para qué hacer. Fíjate que es que la desesperación o lo que sea, ¿verdad?, que haya sucedido en estos momentos con la persona que manda la historia, pues ve como que todo se derrumba, lo ves todo muy catastrófico. Ahora dice, ¿qué va a pasar cuando se me quede sola, cuando mis hijos se casen? Sí, como que le ha tocado tener parejas que han sido muy agresivas, o no la han sabido aprovechar, o comprender, o amar, o respetar. Quiero mandar su set audio, pues ahí está la oportunidad. Me dice, hola, yo leo con atención las historias de la Z, y esta que mandó esta señora se parece a la mía. Señora, yo decidí quedarme sola. Ya tengo 54 años y ahora los que me visitan son más mis nietos, porque mis hijos poco a poco se han ido alejando de mí. Pero yo estoy saliendo sola adelante. Échele ganas. La vida no se acaba con un hombre. Escuchamos por acá a Adrián. Adelante.
1: Muy buenos días, la radio de Neta La Z. Buenos días, Pollito.
0: Buen día.
1: Pues sí, es la desesperación de una pareja que anda buscando. Por eso se agarra a cualquiera. Una setrucha, señora. Ese es su tiempo. Y solita, con el tiempo, va conociendo a la persona y se puede enamorar. No nomás allá la brava.
0: Eso que fue. Te escuchamos, Eduardo.
2: La radio de Neta en la Z. Buenos días, pollis.
0: Buen día.
2: Yo le aconsejo a la doñita que pues mejor sola, mejor solita, que salga adelante. ¿Para qué quiere esa vida? ¿Para qué? Mejor que le siga ella sola, ya soltera, hasta que Dios quiera mejor.
0: Ahí quedó. Gracias.
3: Neta La Z, buenos días, pollito. Oye, pues esta señora que es yoki, pues anda corriendo y corriendo y corriendo. Ya mejor cálmese un rato, señor. Ya no busque pareja, dedíquese a sus hijos. Sea feliz con sus hijos. No necesita ni un hombre, no necesita nada. Usted sea feliz.
0: Pues la señora menciona que tiene 44 años, todavía es muy joven, No, hombre, 44 años, es que esa es una edad muy especial. Andrés, te escuchamos.
4: La radio de Neta La Z. No, hombre, señor. Abra los ojos usted, señor. Aquí en Estados Unidos defienden mucho a la mujer. Si el vato le pegó como usted dice, acérquelo a la corte. Acérquelo a la corte a ver cómo les toca.
0: Ok. Roberto, te escuchamos.
5: Nicolás, buen día. Señora, no le puedo dar consejo porque no he vivido eso, pero lo que sí le puedo decir es que vamos a pedirle a Dios porque se encuentre cada vez mejor. Gracias. Y que esté siempre bien. Volvemos al estudio contigo, Nicolás. Buenos días a todos, Juárez.
0: Gracias por el reporte, gordo. Si fuera necesario, regresamos contigo a las calles.
6: ¿Qué dice, pollito? Buenos días.
0: Buenos días.
6: Oiga, no, pues, primero, esa señora Anita, un espacio para ella, que se conozca, si es posible, que se quede buen tiempo sola para que se siente sus pensamientos, y después ya buscar la pareja.
0: Gracias. Le escuchamos a la chihuahuita.
7: La radio de Neta es la Z. Ponga atención a lo que anda buscando, señor. No se consiga otro peor. No salga de Guatemala para meterse a Guatepeor. Hola. Au, au.
0: Olis. Moisés.
8: Buenos días, pollitos. La radio Neta es la Z. Señora, mire, hay un libro que es la guía de todo ser humano, como los manuales de los carros, de las televisiones, aparatos electrónicos. Ese manual es nuestra guía para que nos vaya mejor en la vida. Si tan solo lo leyéramos, entendiéramos, reflexionáramos, la vida sería menos complicada para todos. En ese libro hay una frase que dice: no te angusties por el día de mañana, suficiente hay con el día presente, los problemas que tenemos. No se angustie por el día de mañana si va a quedar sola, no, si probablemente sea algo diferente. Viva el día de hoy y busque ese libro. Bendiciones, estén bien.
0: Alfredo comenta para acá, dice: no, doña, a usted ya le gustaron los trancazos, ahí sígale y que Dios le ayude, que por su récord que tiene, ese es su fuerte. Por récord, lo que es lo que no quiere la señora, ¿verdad? Estar topándose con personas así. Te escuchamos, Rafael, adelante con tu comentario.
9: Nuestro signo, ponis. ¡Au! Tu papi, ñaca, ñaca.
0: ¡Jóquela! Bueno, ¿qué dice la licenciada Marielena Gis, psicóloga, terapeuta familiar, en relación con esta historia? Leo con atención lo que nos escribe la licenciada, que comenta lo siguiente. Dice: buen día, Nico y Radio Escuchas. Señora, lo que necesita es terapia para que rompa el patrón del hombre abusador, que lo trae desde la figura paterna, y luego sus tres parejas. Ahora, ¿por qué le tiene miedo a quedarse sola? Póngase a estudiar, supérese, encuentre un motivo para su vida. No solo sus hijos, ellos tienen que volar, tienen que irse y usted no va a detenerlos. Las mejores madres son las que dejan que sus hijos vayan en busca de su felicidad, aunque sea lejos de ellas. Los hijos no son nuestra propiedad, ni son nuestros guardianes, así que venga a terapia y póngase a hacer algo para su superación, sin chantajear a sus hijos con el papel de víctima, y por lo pronto no tenga ninguna relación, porque en este momento solo repetirá la historia. Primero tome terapia. Venga, la Z invita, dice la licenciada María.

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2: ¿Por qué la señora lleva pegamento al restaurante?
3: José.
2: En caso de romper la dieta, güey. Ay, rompí la dieta, pasa el pegamento, güey.
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2: Rin. Dice, bueno, ¿por qué no contestabas? Dice, ah, perdón, es que estaba dormido. Oye, pero pues no me hablas desde hace un año. Eso, es que duermo un chorro.
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1: Oye, ahí estás. ¿Qué?
2: ¿Ahora qué?
1: Llega el marido bien borrachote, güey.
3: ¡Hola!
1: Pero bien contento ya con el mariachi. ¡Vieja! ¡Vieja! ¡Ven, asómate! ¡Te traje mariachi!
2: Y se asoma la señora y dice:
1: dígame, ¿cuál te gusta? Pues me gusta el del guitarrón, los demás que se vayan.
3: ¡Cotorrea!
1: Ah, también el de la trompeta está chido.
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2: Oye, primer acto, Pollis.
3: Sí.
2: Aparece una gorda. Segundo acto, aparece la gorda con una pistola. Tercer acto, aparece la gorda con una pistola y una metralleta.
3: Caray,
2: ¿cómo se llamó la obra?
3: La gorda, ¿no?
2: Se armó la gorda.
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2: Ya ves que aquí en Juárez, Pollis, sí, todas las rutas se manejan por nombre, ¿verdad?
3: Claro.
2: Que la Lázaro por 16, que la Ruta Amarilla, que la
3: Lázaro Fronte.
2: Sí, sí. Pues en El Paso, para la gente que no va al Paso, ahí en El Paso los camiones se hacen por número, ¿verdad?
3: Uh-huh.
2: Sí, que el 18, el 17, por aquí pasa el 15, sí. Entonces un día estaba una señora ahí en la parada del camión, ahí en el Chuco, Pollis. Ahí por si lo viste. Y ahí estaba parada la señora. Y se acercó un señor y le dijo: oiga, señora, ¿aquí pasa el 31? Dijo: no, yo el 31 lo paso en la casa con la familia.
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0: Comenzamos. Muy buenos días, gente bonita. Son las 6 de la mañana, 12 minutos aquí en la Z103.5 en este día jueves, ya 3 de septiembre de este año 2026. Nosotros ya listos aquí hasta la 1 de la tarde para darle contigo en este momento que la gente se está conectando con nosotros. Muchas gracias. Recuerda que somos nosotros, Grupo Audiorama Comunicaciones, conectados contigo. Nos encuentras como audiorama.mx o bien en cualquier parte del mundo puedes escucharnos a través de las diferentes plataformas. Nomás dices Alexa, la Z103.5 FM y te conecta inmediatamente con nosotros aquí hasta Ciudad Juárez. ¿Sale? De aquí hasta la 1 de la tarde, alegría, diversión, entretenimiento, música, información, promociones, lo que vaya surgiendo, los chistes, la risa, la historia, las llamadas y demás, la música del recuerdo, por supuesto, no puede faltar con nosotros y las promociones que ahorita les vamos a platicar, qué es lo que viene, qué es lo que sigue. Mi nombre es Nicolás Díaz Moreno, el pollito de la Z. Pásale, chico.
1: Chavalón, ay, muy buenos días. Efectivamente, estamos ya a jueves, casi arañando el fin de semana, y para que se quede con nosotros, de igual manera, dentro de las promociones que tenemos de manera permanente, la del cumpleañero de Neta, para que todas las personas que nacieron un día como hoy pueden participar, registrarse con su nombre completo y obviamente que aparezca su número telefónico para poderle marcar y que nos diga la frase ganadora, y que el cumpleañero y su acompañante se vayan a la comida buffet del Cielito Lindo allá en la Tecnológico. Así es de que a registrarse desde tempranito para poder participar y ganar. Vámonos, si no tenemos otra cosa que mencionar por el momento, a las palabras que alimentan el alma, que alimentan el espíritu para ser mejores personas, mejores seres humanos. Esta es la reflexión de la Z.
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Esto es solo para personas súper especiales como tú. 40 cosas que no hay que olvidar. Primero, nunca prives a nadie de la esperanza. Puede ser lo único que una persona posea. Segundo, no tomes decisiones cuando estés enojado. Tercero, cuida tu postura física. Cuarto, nunca hables de negocios en un elevador. Quinto, no pagues un trabajo hasta que esté concluido. Sexto, cuídate de quien no tenga nada que perder. Séptimo, aprende a decir no con cortesía y presteza. Octavo, no esperes que la vida sea justa. Noveno, no dudes en perder una batalla si esto te lleva a ganar la guerra. Décimo, sé atrevido y valiente. Once, no aplaces las cosas, haz lo que sea preciso en el momento preciso. Doce, no temas decir no sé. Trece, no temas decir lo siento. 14. Elogia a 3 personas cada día. 15. Contempla el amanecer por lo menos una vez al año. 16. Mira a los ojos a las personas. 17. Di gracias con frecuencia. 18. Di por favor con frecuencia. 19. Gasta menos de lo que ganas. 20. Trata a los demás como quisieras que te trataran. 21. Haz nuevas amistades y cultiva las viejas. 22. Guarda los secretos. 23. Reconoce tus errores. 24. Sé valiente. Si no lo eres, finge serlo. Nadie advertirá la diferencia. 25. Utiliza las tarjetas de crédito solo por comodidad, nunca por el crédito. 26. No engañes. 27. Aprende a escuchar. A veces las oportunidades tocan muy quedo a la puerta. 28. Elabora una lista de las cosas que desees experimentar antes de morir. Llévala en tu cartera y consúltala con frecuencia. 29. Haz oídos sordos a los malos comentarios. 30. Las ideas buenas, nobles y capaces de cambiar al mundo provienen siempre de una persona que trabaja sola. 31. Cuando entres en algún lado, el que sea, hazlo con determinación y confianza. 32. Cuando tengas un limón, siempre procura hacer con él una limonada. 33. Ten un perro, pero no permitas que moleste a los vecinos. 34. Recuerda los cumpleaños de los demás. 35. Canta en la ducha. 36. Utiliza el dinero honrado. 37. Llama a tu madre en este momento, no importa que esté en el cielo. 38. Nunca permitas que te vean borracho. 39. Presta solo los libros que no te importe recuperar. Y 40. Elige con mucho cuidado al compañero de tu vida. De esta única decisión se derivará el 90% de tu felicidad.

0: Muy buenos días, gente bonita. Son las 6 de la mañana, 27 minutos en este momento. La temperatura nos está marcando ya, a ver, 26 grados centígrados, son 77 en la escala Fahrenheit. En este momento vemos por acá que la velocidad del viento tiene 23 kilómetros por hora, lo que indica por acá, aunque se me hace mucha velocidad para el viento. Se ve muy tranquilo afuera. ¿Qué nos espera para hoy? Que estamos a jueves 3 de septiembre de este año ya 2026. Bueno, este día tendremos, de acuerdo a lo que vemos en el reporte, pues un día con esta nubosidad que se va a estar presentando, que nos indica que, a ver, hay un 23% de probabilidad de llovizna, cielo parcialmente nublado. Es probable que se produzca alguna tormenta o chubasco disperso. La temperatura máxima para hoy la tendremos en 36 grados centígrados, son 96 en la escala Fahrenheit. Para la noche, para amanecer y amanecer, ya mañana viernes, la temperatura desciende a 23 centígrados. Por la noche, cielos se estarán despejando a lo largo de la noche. Es posible que, pues en ese de, en el que se van a estar moviendo las nubes por la noche, se produzca alguna lloviznita o tormenta, ya que habrá un 24% de probabilidad de lluvia por la noche. Para allá mañana viernes, la máxima llegando a los 35 centígrados, 95 Fahrenheit. Mañana 15% de posibilidad de lloviznas. Ya mañana tendremos parcialmente nublado. Para el sábado, mayormente soleado, la máxima llegando a los 35 centígrados, 95 Fahrenheit para el sábado. Y el domingo, mayormente soleado, la máxima llegando a los 36 centígrados, 97 en la escala Fahrenheit. Este es el reporte del clima aquí en la Z. Han quedado ustedes informados.
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2: A ver, ¿qué me dice mi horóscopo?
0: Son las 6:29. Bueno, Aries, te invitan a una aventura para la que no sabes si estás preparado y estás muy cerca de decir que no, a pesar de los grandes beneficios que podría arrojarte. ¿Qué debes hacer? Es la pregunta. Los astros creen que ya estás listo y que tienes todo lo que hace falta para emprender este reto. No dudes de ti mismo ni de lo que eres capaz de hacer. Además, hay una manera de resolver un enigma, pero solo una que te va a dejar satisfecho. Número de la suerte, 30. Color morado, mejor pareja, es una persona del signo de Acuario.
3: Para Tauro, entiende que si deja guiarse por la voz de la intuición y la sabiduría interior, pronto podrá abandonar la inseguridad y los temores que lo persiguen, Tauro. Número de la suerte para ti, 4. Mejor pareja, es una persona del signo de Libra. El color que les va bien el día de hoy es el color negro.
0: 6 de la mañana con 30 minutos, ahora el signo de Géminis. Un cambio es necesario, eso es obvio para ti, pero no sabes cómo acometerlo, ni qué es exactamente de lo que debes cambiar. Los astros te recomiendan que consideres los tiempos en que cada etapa del proceso productivo se realiza, pues ahí hay un gran desperdicio de tiempo y de resultados. Y ya sea que ares la tierra, coloques la semilla, cuides la planta, bueno, pues debes levantar la cosecha. Número de la suerte es el 09. Color es el naranja. Mejor pareja es una persona del signo de Capricornio.
3: Cáncer, sepa que iniciará el día decidido a concretar un par de objetivos que tenía entre manos. Aproveche las buenas energías que le brindará la luna. Cáncer, número de la suerte 23. Mejor pareja es una persona del signo de Tauro. El color que les va bien el día de hoy es el azul marino.
0: Ahora con el signo de Leo, un exceso de seguridad puede jugarte a la contra en tu trabajo en este día. Si no pones más cuidado en lo que haces, vas a dejar pasar por alto un importante trámite y eso te va a producir problemas considerables. Más atención en lo que haces, menos fe en esa idea de que es infalible y que tienes cerca de ti mismo. Cuando se trata de trabajar, todo mundo tiene una opinión y muy pocos arriman el hombro. Concéntrate en lo que es tuyo nada más. Número de la suerte, 33. Color es el rojo, pasión. Mejor pareja es una persona de Escorpión.
3: Ahora, Virgo. Fíjese nada más, Intente confiar más en su capacidad intelectual. Muchos de los esfuerzos y metas se verán limitados por la inseguridad que lo invade naturalmente, Virgo. Número de la suerte para ustedes, 9. Mejor pareja es Aries. El color que les va bien el día de hoy es el color rosa mexicano.
0: Para quienes son Libra, falta 28 para que marquen las 7. Para Libra, ante el problema que te va a quejar, vas a tener que hacer algo que no acostumbras, y eso es esperar. No hay nada que puedas hacer, pues excede tu competencia y hay muchos factores alrededor. Si intervienes, podrías empeorar las cosas. Hay que ser paciente, Libra, y esperar a que todo se resuelva o que vuelva a su lugar. También es bueno reírse, pero no de los demás, sino de ti mismo. Número de la suerte, 47. Colores, el azul mezclilla. Mejor pareja es una persona de Virgo.
3: Vamos ahora con Escorpión.
4: Nuestro signo pollis.
3: Haga lo posible por cumplir con todos los deseos de un modo constructivo. Intente abandonar los problemas que no le afectan directamente a su vida, Escorpión. Número de la suerte para ustedes es el 24. Mejor pareja es una persona del signo de Cáncer. El color que nos va bien el día de hoy es el azul cielo.
0: 27 para que marquen las 7. Ahora con el signo de Sagitario. Bien, Sagitario, tienes que ir más lento con esos gastos. Es bueno invertir agresivamente en tu negocio, pero no es bueno apostar si no ves tendencias a tu favor o de tus ventas y servicios. Es mejor cerrar el grifo y analizar con los datos a las vistas si las cosas se han cumplido de la forma que deseabas. Cuando los ingresos y las cosas son buenas, parecen haber desaparecido. Eso también es un buen síntoma. Es señal de que estamos en el flujo inconstante de la vida. Número de la suerte, 14. Color negro, te sienta de maravilla. Mejor pareja es una persona de Cáncer.
3: Capricornio, momento óptimo para que fortalezca la autoestima y refuerce la posición. Procure valorar sus ideales frente a la gente que lo rodea y nadie podrá oponerse. Capri, número de la suerte para ustedes es el 12. Mejor pareja es una persona del signo de Géminis. El color que les va bien el día de hoy es el color gris.
0: Solamente faltan 26 para que marquen ya las 7. El signo de Acuario. Es preciso recuperar la mística de trabajo, y eso es algo que recae en ti, pues uno de tus dones es la de la elocuencia, de manera que aprovecha la circunstancia, escribe un discurso motivacional y difúndelo. Esa inspiración de tus palabras que pueden brindar va a marcar una gran diferencia. No lo dudes, en esta vida también no hay brújulas, hay caminos. Número de la suerte, 41. Color que te va bien es el morado. Mejor pareja es una persona de Aries.
3: Finalizamos esta mañana ya los horóscopos con el signo de Piscis. Para que ponga mucha atención, por favor. Es la fase óptima para reformar su vida y su círculo social. Trate de controlar los repentinos cambios de humor que últimamente le afectan en las relaciones, Piscis. Número de la suerte para ustedes es el 3. Mejor pareja es Libra. El color que les va bien el día de hoy es el color azul violeta. Señoras y señores, estos fueron los horóscopos en la Z.

0: Vámonos a la pausita. Ya viene el resumen de noticietas aquí en la Z. Falta 20 para que marquen las 7 de la mañana. No se le haga tarde. Estaba viendo por acá que los trabajos que se van a realizar acá por el rumbo donde está la salida del Valle del Sol, el puente que se va a realizar, se van a tardar 7 meses.
1: ¡Ah, caray!
0: No más.
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14: Oye, ¿tú sabes cuál es el colmo de un pelón?
13: No, güey. ¿Cuál es el colmo de un pelón?
14: Que le salga un pelo en la sopa.
13: ¡Híjole, no!
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15: Faltan 15 a las 7.

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1: Son las 6:48.

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1: ¿Qué está pasando en el mundo? Faltan 6 para que marquen las 7 de la mañana. La información que informa: Donald Trump tiene su propia moneda y ya está a la venta. La iniciativa forma parte de una serie de medidas impulsadas por la Casa Blanca que sitúan al presidente en el centro de las conmemoraciones por el 250 aniversario del país. Chileno se hace pasar por diplomático de la ficticia República de Lemuria y es detenido por carabineros. A veces estas cosas tan burdas cuestan pues identificarlas porque son tan insólitas. Y yo creo que compite con el señor Razamel Fierro, que pues detuvimos hace algunas semanas, así lo dijo el ministro de Seguridad, Martín Arraun, en entrevista con la prensa. También Estados Unidos endurece controles a los conductores. Endurece los controles a conductores comerciales y retira más de 28,000 por no hablar inglés. El USDOT intensificó las revisiones contra escuelas, evaluadores, transportistas y conductores ante posibles fraudes, licencias irregulares e incumplimiento del requisito del dominio del inglés. Es lo que está pasando.
2: En el país, la prensa resalta esta mañana, dice nada más, el huachicol fiscal de combustibles es un dolor de cabeza para el gobierno. Del 1 de septiembre de 2025 al 30 de junio pasado, las autoridades frenaron 3,109 casos de posible contrabando de 109,000.4 millones de litros de hidrocarburos que pretendían evadir 4,600 millones de pesos en contribuciones fiscales. Así lo señala la prensa este día. Empobrece al entrar al gobierno la secretaria de Turismo Federal, Josefina Rodríguez Zamora, quien presume en redes sociales ropa de marca y joyas caras, ha tenido un empobrecimiento inexplicable en su paso por el gobierno federal. También, pues, la lucha sobre erradicar al gusano barrenador, también otro problema para la autoridad, no solamente en México, sino en Estados Unidos, porque la frontera, pues, reabrió parcialmente a las importaciones de ganado tras una infestación del gusano barrenador en toda la región. La batalla acaba de empezar en el interior de México. Es lo que resalta la prensa nacional esta mañana.
1: En el estado, pues la nota que se maneja en esta mañana es que en año y medio suman ya 8 narcolaboratorios que han sido desmantelados. Esto en el estado. También, pues le preguntaron a la gobernadora por qué no asistió al informe de gobierno de la presidenta Claudia Sheinbaum y dijo: mi presencia iba a resultar incómoda, así lo dijo la gobernadora María Eugenia Campos, por ausencia a informe. Entiendo que fui la única gobernadora que no asistió y eso ha generado especulaciones, expresó la mandataria estatal. También, en otra información, lleva 2 días tomada educación. Docentes mantienen protesta fuera de las instalaciones en reclamo por asignación de las plazas. Los docentes que mantienen en su inconformidad por el proceso de asignación de plazas en el estado dieron seguimiento ayer martes a las solicitudes que ha planteado ante la Secretaría de Educación y Deporte luego de que el día anterior se acordara la entrega de un nuevo oficio para solicitar aclaraciones sobre las vacantes disponibles.
2: En información local, bueno, nos amanecimos, despertamos con esta noticia triste. Fíjese lo que pasó en la madrugada allá en Infonavit Solidaridad. Un hombre fue asesinado la noche de ayer o en la madrugada después de discutir con varios sujetos afuera de su casa en este sector. Tras golpearlo, fue atropellado de manera intencional y prensado contra una camioneta tipo pickup Dodge Ram en un hecho que ocurrió como a las, pues casi las 10 de la noche, fue temprano, en las calles Fernando Pacheco Parra y José Mateos Torres. Aparentemente fue un pleito entre vecinos y tras una discusión se agarraron a golpes entre varios y uno de ellos subió a un carro, arrolló a Kevin Eduardo Ceja Ortiz, 24 años, fíjese nada más, y lo prensó contra una troca que se encontraba estacionada. La esposa del hombre asesinado ofreció datos a la autoridad sobre lo que sucedió y proporcionó información sobre los involucrados en el hecho, por lo que se hicieron algunas detenciones en el lugar. El cuerpo del hombre fue llevado a las instalaciones del CEMEFO para practicar pues la autopsia de ley. Pero miren nada más, hombre, estos pleitos, por eso les dice uno, los pleitos ni ganados son buenos. Ahí está esto que sucedió anoche. Ya para terminar, ofrecen rebajas en el mes del testamento, descuentos de hasta el 50%, se mantendrán todo el mes de septiembre, que es el mes del testamento.
1: En El Paso, la información que consigna el diario del Paso, bloquean segundo golpe a ciudadanía por nacimiento. Se da a conocer que una jueza federal bloqueó el miércoles a la administración de Donald Trump de hacer cumplir una nueva orden ejecutiva que limita el número de personas elegibles para la ciudadanía por nacimiento. El más reciente intento del presidente Donald Trump por restringir un derecho constitucional que la Corte Suprema ya rechazó 4 meses atrás. La jueza federal Deborah Boardman, en Maryland, emitió un injunción preliminar a petición de grupos de derechos de inmigrantes que el año pasado habían conseguido de ella el mismo fallo que bloqueó a la administración Trump de hacer cumplirle su primera orden ejecutiva de 2025 que recortaba la ciudadanía por nacimiento. Pues ya le dieron un segundo golpe a esa pues eso deseo de Donald Trump. En otra información, estudiantes de UTEP tardan hasta 40 minutos para encontrar estacionamiento. Fíjese nada más cómo estará enorme el campus. A poco más de 2 semanas de inicio del semestre, estudiantes de la Universidad de Texas en El Paso volvieron a enfrentar dificultades para encontrar o estacionar sus vehículos, pese a haber pagado permisos anuales de entre $150 y $400 para utilizar los espacios del campus. También crea Trump fuerzas contra residentes que votan, despliegan cientos de agentes del distrito de High School, bueno, para evitar fraude del que existe escasa evidencia.
2: En información de los deportes, esta mañana Toluca vence a León y jugará la final de la Leagues Cup. En el otro frente, el equipo de Monterrey, después de haber empatado 2-2 contra el América, en tanda de penaltis los derrota 5-2. Perdió el América ante los Rayados y vence, obviamente jugará la final Toluca contra Monterrey. Es la información que surge esta mañana. También anuncia Cruz Azul llegada de Alan Mozo. Mozo cuenta con 29 años y un recorrido por 3 equipos en la Liga MX, Pumas, Chivas y los Tuzos. También en otra información, ayer se lo adelanté aquí, les dije, más a rato van a dar a conocer ya el nuevo director técnico y efectivamente de los Bravos, obviamente, la directiva del FC Juárez nombró el día de ayer al argentino Gustavo Lema como su director técnico para la apertura 2026. Prácticamente se sacó la rifa del Tigre. Es su primer partido el próximo viernes 9:00 p.m. contra el Pachuca en el Olímpico Benito Juárez, que la directiva anunció que los precios en algunas zonas para ingresar al estadio serán de $65. Se requiere el apoyo para esta prueba difícil que enfrentan los Bravos este viernes a las 9:00 p.m. en el Olímpico contra el Pachuca, estrenando técnico.
1: En espectáculos, ¿qué ha pasado? Fíjense nada más, Luis de Llano es arrestado por 15 horas. No ha ofrecido disculpas públicas a Sacha Sokol, como se recordará este caso, ¿verdad? El productor musical fue trasladado al Centro de Sanciones Administrativas y de Integración Social San Fernando, donde ya le formularon pues todo lo que estaba, de lo que es acusado, de lo que ya hemos escuchado anteriormente, porque el productor Luis de Llano fue detenido ayer miércoles por las policías de la Secretaría de Seguridad Ciudadana Capitalina en cumplimiento de 2 órdenes de aprehensión, luego de no cumplir las sentencias que lo obligan a disculparse con Sacha Sokol. La Secretaría de Seguridad Ciudadana confirmó que personal de esa dependencia da cumplimiento a la orden de arresto de 15 horas contra este productor Luis de Llano por el desacato.

0: Salado, ahí, ¿verdad? 15 horas lo detuvieron. En otra información, fíjese, pues la tragedia que sucedió ayer con el asesinato de este joven músico. Asesinaron al tecladista de Camilo VII y a su familia. La banda mexicana Camilo VII emitió un comunicado oficial de ayer en las redes sociales tras el asesinato de su tecladista y cofundador Jonathan Samuel Meléndez Ochoa, quien murió en un multimicidio junto a su familia en Atizapán de Zaragoza. Descanse en paz.
1: ¿Cómo estaba anunciando su visita a este grupo? Sí. Próximamente aquí en Juárez. Y mira, una verdadera tragedia, ¿eh?
0: Sí, no, terrible. Pues mataron
1: a... Bueno, que ya detuvieron al supuestamente al que fue el que realizó este crimen, que era su socio, que se andaban peleando. Había un fraude ahí por 400,000 pesos, fíjate, nada más. Y algo así es lo que sucedió, y desafortunadamente esta tragedia tan joven, el muchacho, a su esposa embarazada, a su niña y a la muchacha que les ayudaba ahí en la limpieza.
0: Trágico, feo. Oye, pues se cumplen 50 años de Grupo Menudo.
1: Vamos.
0: Algunos de los integrantes de una de las bandas juveniles más exitosas se reunieron para una gira donde celebrarán 5 décadas de su fundación. Menudo considerada como una de las bandas juveniles latinas más populares de todos los tiempos, se reunirá para una serie de 6 fechas en este otoño para celebrar el 50 aniversario. Es un hito importante para cualquier artista, pero especialmente notable para el grupo creado en Puerto Rico a finales de los 70s. Artistas que, pues, bueno, estuvieron pasando por ahí por la agrupación. Solo fue, pues, algunos formaron parte del grupo Menudo, entre ellos Ricky Martin y Draco Rosa, quienes dieron sus primeros pasos. Bueno, van a hacer su gira, 6 fechas, habrá que esperar dónde se van a presentar. Es la información que tenemos aquí en la Z. Vamos a la pausita, regresamos con el tema de Juan Gabriel y ya con la pregunta aquí que le vamos a plantear para que usted también participe con nosotros. Sale, 7:05 en la Z, buenos días.

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1: Siete de la mañana, 9 minutos aquí en la Z103.5. Vámonos con el tema de Juan Gabriel. Y el tema es Easy, que es una canción de Juan Gabriel lanzada en su álbum Todo de 1983. Aunque también popularmente se le conoce el tema como Easy, así como si fuera el nombre de una persona. Aquí lo tenemos en la Z, la radio de Neta. Es el Divo de Juárez.

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10: Saludos para Santi, cumple 12 años de parte de su padrino Héctor. La pregunta es, gordo, para que la gente de una vez participe.
11: Oye, cosa que en casa de un mexicano no debe faltar, gordo. Los vasos de mole, gordo.
10: Siete quince.

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1: Esta mañana está publicada la pregunta de nuestra página de la Z en Facebook. La pregunta es...
2: cosa que un no puede faltar en casa de un mexicano. Dice por acá, el tajín. Sí. Claro, el chile sin albur. ¿Cuál es para usted la cosa que no puede faltar en casa de un mexicano? Mande su Z WhatsApp al 656-857-7950. Aquí lo escuchamos para usted, que es indispensable, que no debe de faltar en la casa de un mexicano.
3: Yo de neta la Z. Buenos días, Pollito y Juanjo.
1: Buenos días.
3: Una cosa que no debe faltar en una casa de un mexicano es la manita rascadora, los frijoles en el bote de yogur y el matamoscas. Saludos.
2: Un matamoscas, gordo. No.
4: Buenos días. La radio neta es la Z, par de leperos. Lo que no puede faltar en la casa de un mexicano es el bote de yogur con frijoles en el refri. La radio de neta es la Z, la bolsa con bolsas, eso no debe faltar.
2: La bolsa con bolsas,
1: cómo no, eso no debe faltar.
5: La radio de neta es la Z, buenos días. Lo que no puede faltar son los envases de caguama, los utensilios de peltre y salsa en el refrigerador. Eso nunca debe faltar.
2: Ya sé. Los chiles curtidos, gordo, chiles no deben de faltar.
1: Oye,
2: es esencial.
1: Los limones, ya viejitos, pero ya
2: más secos que yo.
1: Siempre haber limones en la casa.
6: La pregunta es, ¿cómo no puede faltar en casa de un mexicano? Por acá, el
7: tanque. La radio en Net es la Z, mi Pollo y mi Juanjo, excelente día. Cosa que no puede ni debe faltar en la casa de un mexa son al menos un par de salsitas en el refri, de árbol y verde. Con eso, y ya la comida, lo que caiga, mi Juanjo.
2: Ya sé.
8: La radio neta es la Z. Buenos días, Juanjo y Pollito, partes de pedazos. Lo que no puede faltar en la casa de un mexicano son las cervecitas en el refri, mi Juanjo.
2: Ya sé. Decía mi mamá, sí, que falte todo, menos cerveza.
1: Oye, unas osamentas de pollo ahí en el refri.
9: Buenos días, la radio de neta es la Z. Lo que no puede faltar en una casa de un mexicano es los toppers de mantequilla, los del Kentucky Fried Chicken, todos los toppers.
10: Hey. La radio de neta es la Z, gordo, pollito con café. Lo que no puede faltar son los vasitos del mole para tomar agua.
1: Oye, las bolsas de regalo que recolectaste de otra fiesta, gordo.
2: Ya sé.
1: Que reciclaste para otra. Cuando salte una fiesta, ya tenés.
2: Ah, mira, tengo aquí hasta de Navidad del año pasado.
11: La radio neta es la Z. Lo que no debe faltar en la casa de un mexa es las pinzas perras en la regadera del agua caliente o el agua fría del baño.
2: Las pinzas perras, ya sé.
12: La radio neta es la Z. Buen día, mi pollo. Juanjo, lo que no debe faltar en la casa de un mexicano es la cajita de las galletas, pero con hilos.
2: Ándale. No, pero... con hilos de agua de estambres y nada. La...
1: Oye, un cacho de alambre de paca para arreglar todo, gordo.
2: Ya sé.
13: Neta la cita. Lo que no puede faltar en una casa de un mexicano son frijoles en un bote de yogur.
1: Ya vale nuestra cultura y
2: este
1: mira.
2: ¿Este niño no fue a la escuela o qué onda?
14: Buenos días, la radio de neta es la Z. Lo que no debe faltar en la casa de un mexicano son los vasos de veladora, aunque estén cuarteados. Saludos, adiós.
15: La radio de neta es la Z. Buenos días, Pollo.
2: Buenos días.
15: Lo que no debe faltar en la casa de un mexicano es el pedazo de carbón adentro del refri.
1: Oye, la trenza de ajos en la entrada de la puerta, gordo.
2: Ya sé. Oye, lo que no puede faltar en la casa de un mexicano es una plantita de sábila.
1: De ser. Y luego con un
2: rumoño rojo.
1: Ándale.
16: Radio neta es la Z. Lo que no puede faltar en la casa de un mexicano es la imagen de la Virgen María.
2: Ya sé.
1: Dice por acá Nelly, No puede faltar los sartenes en la estufa, gordo.
2: Ah, dentro de la estufa, es muy importante, y el comal también.
17: La radio de Neta es la Z, yo quiero los boletos para el duelo de
2: acordes.
18: La radio de Neta es la Z, lo que no debe faltar en una casa de un mexicano son todos los sartenes adentro del horno de la estufa, todo lleno de trasterío.
1: Oye, lo que no puede faltar es un molcajete, gordo.
2: Ah, no, es muy importante.
19: Buenos días, Juanjo, la radio Neta es la Z. Buenos días. Pollito, lo que no debe faltar en la casa a un lado de la cama es el vaporú y las fumadas de campana.
2: ¿Cuándo has visto eso, gordo? Hasta parece que estás viendo el cuarto. Yo tengo el vaporú, gordo, y una cajita de pomada de la campana, en caso de acción. Un Alka-Seltzer ahí para...
20: Lo que no debe faltar en la casa de un mexicano, obvio, es un mexicano. Saludos.
21: La radio de Neta es la Z, lo que no debe faltar en la casa de un mexicano es la tía Machuquis y el tío que no se casó para cuidar a su mamá, pero no es gay.
2: Así como el joven.
22: Lo que debería faltar en una casa de mexicano es la coca.
2: La coca.
1: Y sí, mira. Ay, Dios mío.
2: Déjale, doy un fachito que me traje una hoy.
1: Dice... Él dice, la radio Neta es la Z, lo que no puede faltar en la casa mexicano es el talco para los pies.
2: Ya sé.
1: Talco, sí, para los pies.
2: Y sí.
23: La radio Neta es la Z, lo que no debe faltar en la casa de un mexicano es el Sancho.
2: Ah. Eso es lo más importante.
1: Y lo dijo la señora.
2: Qué cosas.
1: Bueno.
24: La radio Neta es la Z, lo que no puede faltar en la casa de un mexicano es una cinta de tenis para abrir el sprint.
2: Ya lo arreglé, gordo. Ya lo acaba de arreglar el Víctor Ávila.
1: En vez de tener puerta, hay una cortina,
2: ¿no? Dale también.
1: Dice, lo que no puede faltar en acaso mexicano es la tóxica. Ah, caray.
2: Ya sé.
1: Ok.
25: La radio de Neta es la Z, lo que nunca debe faltar en una casa de un mexicano son las bardas con clavos y botellas de vidrio.
26: La radio Neta es la Z, lo que no puede faltar es el cartoncito donde te fías de la tienda, gordo.
2: Ya sé, ese está ahí siempre.
1: Ese es por acá, el perro con garrapatas.
27: Buenos días, Juanjo, Pollito. La radio Neta es la Z. Lo que no debe faltar en la casa de un mexicano son los guaraches de pata de gallo.
2: ¡Ya sé!
28: La radio Neta es la Z, mi pollo, es mi Juanjo. Lo que no debe faltar en la casa de mi abuelita, lo que no faltara, los vasos ahí, el mole para tomar agua.
2: Ya sé.
29: La radio Neta es la Z, lo que no debe de faltar en la casa de un mexicano son las telarañas en las vigas del techo.
2: ¡Epa!
1: Lo que no puede faltar en la casa mexicana es el vaporú para curar todo, una bolsa de agua para espantar moscas,
2: sí,
1: y galones de agua para espantar a los perros de los árboles.
2: Ándale, ¿con eso se espanta?
1: Y entonces no, para que no se rinde ahí, ¿no?
2: Oye.
30: La radio de Neta es la Z, lo que no puede faltar en una casa de un mexicano es la tía metiche, la tía chismosa y las camaritas de vigilancia. Las abuelitas que se sientan afuera de la casa.
31: La radio de Neta es la Z. Buenos días, Pollito y Juan José.
1: Buen día.
31: Lo que no debe de faltar en la casa de un mexicano es el ramo de Domingo de Ramos.
2: Andale.
31: En la puerta de la entrada de la casa.
2: Lo que no puede faltar también es la herradura, gordo. Para las malas vibras, enredada en listón rojo.
1: Qué cosas. Oye, o las botellas esas con las que cuando ofrece a la quinceañera, de esas botellas quedaban adornadas.
2: Sí, adornadas, ahí están todavía están los adornos del bautizo del niño, gordo.
1: Y ahí tienen nada las botellas,
2: ya sé.
32: La radio, la Neta, la Z, buenos días, mi Juanjo Pollito, bendiciones, un saludo desde acá, desde Denver, Colorado.
1: Gracias.
2: Buenos días.
32: Lo que no le debe faltar a un mexicano es una cinta de tenis, pero en la taza del baño, miñe.
2: Ya sé, para jalarle.
0: Radio Neta es la Z. Lo que no puede faltar en la casa del mexicano es que pongan botes para apartar el parking.
1: Ándale, el parking.
3: Buenos días, la Radio Neta es la Z. Lo que no puede faltar son un chorro de botes con tornillos y tuercas.
2: Ya sé.
3: No tires porque esos me sirven.
1: Para el macho alfa de la casa, gordo.
2: Oye, lo que no puede faltar en la casa de un mexicano es una veladora, gordo, para cuando se va la luz.
1: Ándale.
4: Buenos días, la radio de Neta es la Z. Lo que no puede faltar es el cereal o el cornflakes arriba del refri.
2: Ándale.
30: Pollito y Juan José, lo que nunca debe de faltar en la casa de un mexicano es la bolsa que lleva todas las bolsas adentro.
2: Ya sé. Dice, lo que no puede faltar yo ahorita en estos tiempos es una lona apoyando a un político, gordo. ¿Sí los has visto, güey?
1: Sí, cómo no.
2: Ahorita que dices, no manches, cara.
1: Dice, pues lo que no puede faltar en la casa mexicana es un álbum de fotos de toda la familia, sí, gordo.
5: Buenos días. La radio está la Z. Buenos días, Juanjo, Pollito. Lo que no puede faltar en la casa son las heladas. Las heladas. Saludos a Richie.
6: Buenos días. Lo que no debe faltar en la casa de un mexicano son las tijeras colgando.
2: Las tijeras colgando.
7: La radio, esta es la Z. Lo que no debe faltar es la vitrina con la vajilla que no se toca.
2: Ándale. Oye, dice, lo que no puede faltar a que es un mexicano es un botecito de mertiolate.
8: De mertiolate.
9: Estar en una casa de mexicano es meter un bote al baño, pasar del baño y adentro del cuarto.
10: Buenos días, la radio de Neta es la Zeta. Lo que no puede faltar en la casa de un mexicano son las servilletitas, esas blancas tejidas.
2: Ya sé.
10: Saludos.
2: No tire.
11: Buenos días, la radio de Neta es la Zeta. Lo que no puede faltar es la bolsa de agua para espantar las moscas.
2: Ya sé.
12: La receta. Buenos días, Pollito y Guanco. En la casa mexicana no puede faltar los vasos del mole Doña María.
1: Oye, lo que no puede faltar a casa mexicano es el refrigerador lleno de recibos que no se han pagado.
2: Ya sé. Ahí están pegados.
13: La raneta, la seta, mi pollo. Lo que no puede faltar en la casa de un mexicano es el calendario del año pasado.
2: Ya sé.
13: Tenerlo en el refri.
1: Oye, o la puerta donde va creciendo el niño, va uno bajando las marquitas en la puerta.
2: Ya sé.
1: 2 años, y ahí está, todas las marquitas en la entrada. Ahí está. Como México no hay dos, gordo.
2: Achí es, dijo mi compadre.

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muy fácil, creo que todos se lo saben. Profesora, ¿qué cálculo es? 20 más 20 más 20 más 7. Eso está muy fácil, profesora, sí.

de la Z. Hola, mi nombre es Regina. Le quiero mandar un saludo a mi mamá, a mi papá, a Santi, a Gretel, a mi tío Kiko.

0: mis tíos, mi papá y mi abuelita. Y quiero la canción Gózalo.
1: La radio neta es la sexta. Un saludo para mis hijas, que se andan alistando para irse a la escuela. Kimberly Kaeli.

0: Granito de la Z. Saludos a todos los que van a la escuela. Uno para usted y para Pollito Juan José.
1: Buenos días, Pollito y Juan José. La radio de Neto es la Z. Un saludo para mi hija Jimena Salazar, que ya va rumbo a su escuela. Que la amo.

0: Dice por acá, saludos para Valentina, que cumple 2 años, para Santi, que está cumpliendo 12 añitos, felicidades. Un saludo para mi hija Regina, que hoy está cumpliendo 8 añitos, y le puede poner las mañanitas a la radio Neta Z. Vamos rumbo a la escuela. ¿Okay? No puedo poner audio. Gracias, señora, felicidades.
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1: Son las 7:57.
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2: Ocho de la mañana, 5 minutos aquí en la Z. Ya viene la historia de Neta, son historias de vida. Está muy intensa, ¿eh? 8-5.

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1: 8:12.

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1: 8:18 minutos. Después de esa viene la historia de Neta, es una historia de vida, aquí en la Z. Es osadía. Cristian Castro y Edel Muñoz.

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2: Es una historia de neta, es una historia de vida que nos manda esta señora que pasó por un problema con su mamá. Pero si tú tienes una historia que contar, algo con que desahogarte, para eso estamos, de manera anónima, respetuosa y profesional. Manda tu historia, se la puedes enviar a nuestra página oficial, es la Z103.5 FM, o bien al Pollito, lo encuentras en Facebook, su Messenger, como Nicolás Díaz Moreno, o bien a tu servidor, me encuentras ahí en Facebook como Juan José Luna de la Rosa. Desahógate, platícanos, escucha consejos, pero sobre todo la atención profesional de la licenciada María Elena Agiz, nuestra terapeuta familiar. Y dice tal cual la historia que nos envía esta señora. Dice: buenos días, fíjense que les cuento mi historia. Yo le encargué a mi mamá que me comprara una camioneta para mi hija. Era su regalo de graduación de la universidad. Yo ya la había visto la camioneta en un lote en específico, hablé y ya estaba todo listo. Pero yo tenía que salir de la ciudad de urgencia por mi trabajo. Yo trabajo en una maquila y salgo mucho para Querétaro y otras partes. Le pedí a mi mamá el favor. Le dije cuál era, dónde comprarla, a dónde ir, toda la información para que ella estuviera al pendiente de recogerla, pagarla y todo. Le mandé foto de la que quería, cuál era, y ella según la compró. Ya estaba todo listo, pero pues no me mandaba la foto ni nada de la camioneta. A las 3 semanas, cuando yo por fin regresé a la casa, me encontré con una troquita Datsun 2014.
3: Vamos.
2: Estándar. Nada que ver con lo que compró mi mamá. Supuestamente yo ya estaba arreglada, ya tenía todo porque era un Explorer 2022. Cuando yo le di $5,000, que era lo que iba a costar la camioneta, ya con placas y toda lista, para que mi hija no batallara. Su excusa es que dijo que sirven para lo mismo, hombre, pero que mi hermano necesitaba dinero y que ella le prestó de lo que yo le di. Mi hermano es un flojo y un borracho.
3: ¿Eh?
2: Ande, así como el joven. Mi hermano es un flojo y un borracho. Siempre necesita, siempre anda pidiendo. Y ahora, pues me vacunaron a mí con mi dinero. Ahora estoy cobrándole a mi hermano y con mi mamá sobres porque dice que me estoy portando muy grosera. Cuando ella fue la primera en hacerme esta gachada, ya ni en la mamá de uno se puede confiar. ¡Qué poca, Yo les pregunto, ¿cómo podré recuperar ese dinero? Pues yo lo necesito. Mi hija está bien agüitada, que ni ha usado la troquita. Para empezar, no sabe estándar. Gracias, yo siempre los escuchamos aquí, en donde trabajo. Escucha las historias de vida en Spotify, la repetición o bien las historias a las 12 de la noche todos los días y las mejores de la semana acá los domingos en el show del Pollito y Juan José. ¿Cómo la ves, padre?
0: Perfecto, pues no, nada más. Pues es que como dice, ¿verdad? Al ojo del amo engorda el caballo gordo. Si tú mandas a alguien, como dicen, si no supervisa las cosas tú, no las hacen como tú quieres.
2: Ahí está, como bien decía Teto Murguía, en paz descanse. ¿Sí? No hay que confiar ni en los hijos, gordo.
0: Vámonos.
2: Mira, hasta la mamá se le bañó. Pero también el hermano abusón, gordo. Si ya sabía, ¿para qué le tira? ¿Para qué le dice?
0: Que va a decir, ni modo que tu hermana me, ni modo que tu hermana me vaya a cobrar. Nah, a su mamá.
2: Pues dinero es dinero, pero ahí está la pobre chavala sin carro. Para empezar, no sabe manejar estándar, güey.
0: ¿Qué consejo le damos?
2: ¿Cómo poder recuperar el dinero? Que la denuncie, ¿no?
0: Y a la mamá.
2: Ah, caray. Pues van a decir que gacha, pero pues lana es lana, oyes. Una cosa es que sea su mamá y otra cosa es que sea tan abusona.
0: Bueno, les escuchamos. Mándase a WhatsApp 656-857-7950. Aquí el WhatsApp de la Z. Y pues con atención les vamos escuchando qué consejo, qué hacer, qué recomiendan.
2: Venga. Dice por acá, con $5,000, una Explorer 2022. ¿Tú qué sabes de carros?
0: Dice, pues se me hace barata.
2: ¿Eh? ¿Se te hace barata?
0: Sí.
2: Pues también hay que ver en qué condiciones está, ¿eh?
0: Piensa qué relingo sea, ¿verdad? Pero bueno, a ver, adelante, le escuchamos.
3: La radio mete la Z, apoyo Juanjo. Con estas historias de deudas y de

0: Radio Neta es la Z, cóbreselos a su mamá. Cóbreselos a su mamá de la pensión, a los chinos, así como se lo hicieron a usted. Acuérdese, hasta el árbol genealógico se poda.
1: La Radio Neta es la Z, Juanjo. Oye, nada más. $5,000 para una Explorer 2022. ¿Que era robada o qué? No manches, esas andan como en 340 más o menos, o sea.
2: Pues no sé, mijo, yo no sé de precios de carro. Nosotros nada más, acuérdese, copy paste. Porque ahora resulta que todos ya saben de precios de carros. Ay, está muy barata. Pues yo no sé, gordo, si es barato o caro. Yo no me dedico a vender carros, ni ando en la curva, ni nada, mijo. Pues oye, ahí está, ahora resulta que todos saben precios de carros. Válgame la
3: que era robado.
2: Sí, pues que era robado. No sé, gordo, es la historia, hombre. Dedíquese a dar el consejo, ¿no? No quiera salir experto en precios de carros, gordo. Además, aquí en Juárez, si hay algo barato en Juárez, gordo, son los carros, gordo. Parece que no son de aquí, hombre.
4: No te enojes, Juan José.
2: Ni cambien, voy a decirle a la mamá de este niño que lo cambien a la mañana. Y que lo metan a la ciudad del niño.
5: Para esta señora, ese Cuyaga, perdido el dinero, ya no se lo van a regresar, así se voltea al revés. Y pues si la niña no sabe manejar estándar, le puede pagar unas clases o bien que venda esa troquita y pues que compre un carro más chico automático para que su hija se pueda mover. Y pues ni modo, tiempo al tiempo, y al rato otra vez puede volver a reunir dinero. Yo sé que se batalla, pero pues ya qué más se puede hacer.
3: ¿Qué cosas?
6: La RAN es la Z. Yo opino, pienso, que lo hicieron con alegría y ventaja. Como nadie sabe manejar estándar, la señora consintiendo al bebote. La hermana no estaba, la compraron estándar.
3: Órale.
6: ¿Para qué? Para que le use el hermano, el niño. Yo opino que la venda y recupere algo de su dinero. Y no les deje el mueble a esos.
2: Ahora, ¿procederá que le meta una denuncia?
3: Pues yo creo sí, pero ¿sí, no?
2: Pero a su propia madre, gordo.
3: Pues a ver, las pruebas. Pues puede decir que fue, le dio millones, pues no hay pruebas, gordo. Uh-huh. Como dijo tu tía, pruebas.
7: Pues en cuanto a la historia, Juanjo, pollito, yo creo que debería de cobrárselo. Yo creo que es algo que pues cuesta trabajo, como todo. Pero de ahí depende ahora sí cómo se ha portado la mamá, cómo ha sido con ella, porque también pues si ha sido buena onda, la ha apoyado, pues sí es algo difícil, pues. Pero y si no, pues ahora sí que a cobrarla, demandarla, y pues así es la vida.
2: Dicen las Datsun, ya no es como no. Solo mi vecino trae una Datsun. Una troquita Datsun, gordo, así como bonita.
3: Pues ya será Nissan, porque la Datsun de esa marca ya
2: pues se aparece. Pues esa es, yo creo que la señora no, pero es como la Nissan, ¿no?
3: Ajá.
2: Sí, sí. Pues,
3: sí, la marca de Datsun desaparece hace muchos años. Uh-huh.
8: La rana es la Z, mi Juanjo, mi pollis. No, pues aquí el consejo que le podemos dar al compita que demande a la jefa, que la demande por abuso de confianza a la lepera. Y a ver... ¿Dónde venden esas Explorer 2022 en $5,500?
2: No, 5,000. No.
8: Está barato.
2: Ya 5,000. Te digo, por eso se hacen los chismes. Me decía mi abuela, el sordo no oye, pero bien que compone.
3: Sí, gordo.
2: ¿Cuándo se dijeron 5,500? 5,000. Y yo no sé cuánto puede costar una troca de esas. Pero te digo, la gente está al revés, gordo. Le está pidiendo un consejo, ¿qué hago? ¿La demando o no la demando?
3: Y anda aquí preguntando por la troca.
2: ¿Dónde conseguiste la troca? ¿A cuánto la Explorer?
5: La rara es la Z. Pues el consejo de para esta señora es que ya haga perdido el dinero, ya no se lo van a regresar, así se voltea al revés. Y pues si la niña no sabe manejar estándar, le puede pagar unas clases o bien que venda esa troquita y pues que compre un carro más chico.
9: La radio de Neta es la Z, yo quiero la mochila.
2: Ah, caray, ya está muy grande. ¿En qué año estás, gordo?
9: La radio de Neta es la Z, no, pues yo digo que sí está mal de venir en una, pues por ejemplo, de su madre así, sí está muy mal. Y pues que no sean oportunistas, porque esa es la palabra, oportunistas. Ella no sabe cuánto tiempo duró para completar ese dinero, y a mí se me hace que es fraude. es muy mal.
3: ¿Tú crees que la mamá le va a pagar si no tuvo para darle al hijo, gordo?
4: La radio de Neta es la Z. Mijo, pregúntale cuánto quiere por la Datsun, ahí te encargo.
2: A este le encanta manejar estándar, por eso. Por eso la quiere, gordo.
3: Dice, oye, acá sale el otro experto. Son casi 90,000 pesos. ¿Cómo va a estar barata si está ese precio sin $5,000? Pues a lo mejor que es americana o traer detalles, pero la gente nomás está de mala leche.
2: ¿Cuánto es en $5,000?
3: Pues es que el dólar ha variado mucho, gordo.
2: Ponle 17.
3: Ponle 17 varos, pues.
2: ¿Cuánto es mexicano? Si te compras, si son como 90,000 varos, pues te completas una 2022.
3: Sí, a ver, oye, esto...
2: aquí en Juárez lo que sobran son gangas, gordo. Sí. Pero esta gente parece que no es de aquí. En Juárez lo que agarras, ¿cuánto te costó la Gasbusters esa que traes? La cazafantasmas esa que compraste, ¿cuánto te costó, gordo? Igual. Te salió barata y se ve buena la camioneta, gordo.
10: Realmente la Z es una tristeza que porque la mamá piense que su hija no le va a hacer nada, señora, pues no tenga compasión, porque acuérdese que primero son los hijos. Entonces ella no pensó en usted para beneficiar a su hermano. Usted no se tiente el corazón ni vaya por lo legal hasta que recupere algo de lo perdido.
11: La radio neta es la Z. Ey, ¿cuánto van a querer por ese guerrero, pues? Comenta, mi pata de rifle, échale.
12: La radio neta es la Z. Pues señora, qué feo que le hayan hecho eso, ¿verdad? Pero si quiere hay alguien que le pueda ayudar a vender la Datsun, si usted no tiene el conocimiento aquí le podemos ayudar.
3: Oye, la gente...
13: La radio neta es la Z. Aquí hay un dicho bien conocido que aplica muy bien en esta historia. Si quiere que las cosas le salgan bien, hágalas usted mismo. La radio neta es la Z. Buen día, mi Juanjo y mi Pollis.
2: Exactamente. ¿Cuánto quiere por la troquita?
3: La troca blanca, que...
2: Y si es blanca, ¿eh?
3: Ah, sí, es blanca.
14: Te perdí la historia, mijo.
2: Ah, va, claro.
14: Acabo de prender la radio.
2: Ok, hoy escúchela.
14: La radio neta es la Z. No, sí. La radio neta es la Z. No, señora. Ya, su... métala al bote por zarra.
2: Ah,
14: por zarra, dijo el mi rey. Por zarra.
3: Ya con este cerramos, a ver qué dice la licenciada María.
15: La radio de Neta es la Z. Yo ahí tengo una camionetita automática, mi Pollo, mi Juan José, la cambio por la estándar. ¡Au!
3: Ok, ¿qué dice la licenciada Marilena Gis, psicóloga terapeuta familiar?
2: Que siempre está muy atenta.
16: Buenos días, Juanjo, Nico y Radio Escuchas.
3: Licenciada, buen día.
16: Oye, Nico, que va a venir herencia de grandes edad otra vez.
3: Así es, Lick.
16: Va a estar bien suave, le gusta mucho a la chaviza esa, mi Nico, esos grupos. En las Anitas, ahí estaremos. Cálmela, Lick.
2: O sea, sería...
3: Sábado 31 de octubre, fíjese nada más.
2: Al día de Halloween.
3: Ese mero día.
2: Dicen que si vas disfrazado, van a dar regalos y premios, ¿eh? Va a estar suave. Estaría chida ir disfrazado.
3: ¿Sí? ¿Irán a dar dulces?
2: Ah, sí, pero dulces... Dice, señora, lo justo es lo justo. Denuncia a su mamá y a su hermano por fraude y que la ley se encargue de cobrarles, y desde ahora sabe que no debe confiar ni en su madre, menos en su hermano, que es el consentido, aunque sea un parásito. No deje que le roben, porque si lo hacen una vez, lo harán dos y tres. Deles una lección a los dos. Aquí urge terapia para que usted entienda que no se cuenta con su mamá y menos con su hermano, ya que ellos primero ven su bienestar que el suyo y el de su hija. Venga, venga, usted necesita, venga a terapia. La Z invita.
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4: Y como todos los días, a esta hora, esta es la viejita del pollito.

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1: Son las 9:12. Tiene el espacio para que toda la frontera se entere por la Z. Aquí están los integrantes de Chihuahua y Salomón Robles. Por favor, no me compares.

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2: Que toda la frontera se entere. En este momento nos lanzamos para que la gente nos comente, chisme, platique, qué novedades, qué se oye, qué se dice, qué se comenta. Oye, lo que ha sorprendido mucho, gordo, es el trafical que se está armando por todos lados, pero principalmente acá por la Juan Pablo II o el Cuatro Siglos y más. Imagínense nada más lo que comentamos más temprano acerca de que va a durar 7 meses la obra. Ahora que comienzan los trabajos el día 5 de septiembre para hacer el puente, para que la gente pues ya tenga más facilidad, o sea, no se trabe el tráfico como está sucediendo ahorita.
3: Aparte ahorita se está reportando un accidente, mi pollis, el tráfico está en estos momentos, a lo que nos reporta la gente, es de que el tráfico está más pesado que el Canelo, gordo. Imagínate, eso ya es así.
2: Eso ahí está, para que toda la frontera se entere. ¿Qué novedades, qué chismes? ¿Cómo les va con el tráfico? Platíquenos de qué parte nos están escuchando y cómo está el tráfico por aquellos rumbos de la ciudad. Este espacio es para que toda la frontera se entere y para que usted, pues ahí nos comente también qué novedades hay. ¿Cómo les ha ido en la escuela todavía, verdad? ¿Cómo está ahora su regreso a clase después de que comienza el tráfico temprano?
3: Muchas quejas, sobre todo en bachilleres, que los salones no tienen aire, gordo, para empezar. Y si así no se concentran los chamacos, ahora con lo de las batallas de Laura, gordo, imagínate, sin aire, o sea, ¿dónde vamos a parar?
2: Para armear el aura.
3: Dijo el Buki.
4: Los rayones de las setas chiquillas. Hola, chiquillas preciosas. Buenos días, ternuritas. Y que toda la frontera se entere que aquí donde andamos trabajando se está nublando. ¡Qué rico, qué rico! ¡Chau, chau!
5: La radio de Neto es la Z. Hola, Juanjo Pollito. Que toda la frontera se entere que aquí andamos en friega desponchando llantas. Desponcharon, Lencho. Puras llantas de camión y troca. Para ustedes, servicio gratis, ya se la saben, Pollito.
2: Ándale, ¿cómo no?
3: Deja ver si me venden la troquita de la señora.
2: ¿Cómo no nos hablaste antier, gordo?
3: Ya sé, ayer la tierra anda buscando un desponchador, hombre.
6: La radio Neto la Z, que toda la frontera se entere. ¿Por qué? Yo no entiendo, Juan José, dímelo tú que estás estudiado, ¿por qué siempre hacen las cosas a medias? O sea, me refiero al puente que estás diciendo. ¿Por qué desde un principio, cuando estaban construyendo el puente ahí en Torres y Juan Pablo, no hicieron otro puente que conlleve también al desahogo de la Juan Pablo II? O sea, ¿por qué lo van haciendo así en partes? O sea, ¿no? ¿De dónde sacan a los ingenieros? ¿Qué les pasa?
2: Oye, acuérdate que, déjame platico a este chico, acuérdate que donde se va a construir ese puente, donde desemboca la calle Valle del Sol, ahí antes estaba el Centro Recreativo de las Fuentes, ¿te acuerdas, gordo? Uh-huh. Entonces, como que vendieron el terreno, lo partieron y ahí se hizo una calle. Entonces, partiendo de ahí, pues no había calle en ese entonces, ¿eh? Era una labor.
3: También, pero tiene razón, pues.
2: Sí, o sea.
3: Tú lo decíamos en la mañana. Aquí es que aquí yo no sé de dónde agarran a los ingenieros, los contratos los hacen con las patas, las obras las hacen al revés. Si el puente al revés, por eso lo pusieron el puente al revés, porque lo hicieron al revés. No era por la tecnología, era por la avenida de la raza, gordo. Aquí en Juárez yo no sé, pero pues nadie dice nada, todos se quedan callados. Nomás de repente unos, los de siempre, las señoras canosas, las señoras, los señores que no, ya están jubilados, que son los que no les gusta nada, gordo. Que porque van a construir un Oxxo afuera del Parque Central, se manifiestan. Y los andan inventando cosas, cambiando nombres a calles. Y aquí en Juárez todo pasa y no pasa nada, gordo. Ya deberíamos estar acostumbrados, pero ¿qué te voy a platicar?
6: La radio está en la Z, mi Poy y mi Juanjo. Buenos días, buenos días. Buenos días. Oiga, se nos olvidó. Bueno, no sé si ya lo dijeron también. Lo que no debe faltar en la casa de un mexicano es la ficha abajo de la mesa para que se nivele, para que ya no esté bailando en la mesa. No sé si le dijeron, me estoy ahí opinando a tarde. Bueno, un saludote. Nomás un saludote para mi compadre Rompe, espalda de mesa de Villar de Rancho. Para el cabeza de Noria de Rancho y para la tórtola llanera. Cada vez se ve más embarazaste, desgraciado. Saludate para mi paisita, que ahí va el dolor de cabeza, paisa, y se va quitando.
7: ¿Sale? Saludate para toda la gente que nos escucha en la Tiota Show.
3: Este chico se refería para la gente, en la mañana hicimos la pregunta, obviamente en el contexto del mes de septiembre, cosas que no deben faltar en la casa de un mexicano. Me acaba de sorprender esta, gordo. Las esquelas de la familia que ha muerto, gordo.
2: Oye, ¿cómo nos reímos, qué barbaridad?
3: Ya sé, qué bárbaro.
5: Hoy día la realmente la Z, que toda la gente se entere que hoy toda la raza que me tocó en la mañana en el Didi traían una actitud bien negativa. No querían caminar 5 metros que porque no los dejaba directamente en la puerta donde me pedían.
3: Vámonos. Pues sí, mijo, pues somos.
8: La radio, la neta es la Z, que todo Juárez y Denver se entere que anda bien malo de la gripe. Dacho, que ando bien malo.
9: La radio, la neta es la Z, que toda la frontera se entere que andamos al chingazo.
3: ¡Epa, epa, epa!
2: No, gordo, así no.
3: Así no, mijo, aquí no.
2: Pásale para acá.
3: Pásale para allá. Vamos, aquí no se vale eso.
2: Se les ha hecho hasta el cansancio, gordo. Aquí no es para que hablen como en la cantina, gordo.
3: Allá en la cantina podemos hablar lo que queramos, gordo. Aquí tranquilo.
2: Ya lo pasamos a sentar un rato, por favor.
10: La radio, esta es la Z, que toda la frontera se entere que el Jorge MG ahorita se va a ir al baño y va a durar como 30 minutos, y eso es poco. Sí que está siguiendo los buenos caminos del Chino Porra.
2: Saludos. Gracias. Hoy saludos para Rigo. Allá nos escucha la Vicente Guerrero.
11: Ahí en la barbacoa con Pilo. Saludos.
2: Saludos, mi Rigo.
12: La radio neta es la Z. Buenos días, Juanjo Pollis.
2: Buen día.
12: Desde la semana pasada, mi Juanjo Pollis, escucho un poquito mal la estación. Nos encontramos acá por El Paso, Texas, y se escucha mal. No sé si hay alguna mala frecuencia, algo.
3: Se están Juanjo haciendo Pollis. Ajustes, gordo.
12: También ahí la estación del trabajo lo tenemos todo el día y
3: se están haciendo
12: igual
3: ajustes.
12: Escucha mal. Échale mis patas de rifle.
3: Échale.
12: Oigan, también deberían de hacer algo con la avenida Tecnológico desde allá, desde el Boulevard Zaragoza hasta acá, hasta la Vicente Guerrero.
3: Tráfico.
12: Se hacen tráfico, pero horrible. Y no hay tan nomás como cuando hay de vialidad en cada semáforo. Pero sin hacer nada, nomás hay paraditos de adorno. Pónganse a hacer algo. ¡Aú!
13: Yo tengo otros datos.
14: La radio neta es la Z, Juanjo y Pollito, buenos días.
2: Buen día.
14: Que toda la frontera se entere que los opilotes están todos desplumados. Buenos días.
15: La radio neta es la Z, que toda la frontera se entere que ya en la curva ya están más baratos los carros porque ya los exhibieron.
16: La radio neta es la Z, hay para que toda la frontera se entere que Estrellita y Daniela y Karen andan en la escuela y le andan echando ganas a las morrillas. Dicen que soy su papá, pero quién sabe, quién sabe. Ánimo, mi Juanjo, mi pollo.
2: Ánimo. Saludos. Que toda la frontera se entere, véngase, Vic.
17: La radio neta la Z, que toda la frontera se entere que parece que va a llover acá por el 20. Un saludote para todos los mecánicos. Dice, desde 28 el bolo, ahí estamos.
2: Gracias. En la mañana les compartíamos el pronóstico del clima y había 23% de probabilidad de lluvia para hoy. Entonces, sí es muy probable que se dé la lluvia en algunas partes de la frontera. Ahorita les voy a compartir de vuelta cuánto está la posibilidad de lluvina.
18: La radio de neta es la Z, y quiero boletos. La radio de neta es la Z, chavos, sí es cierto. Todo lo que hicieron es cierto. Pero también es cierto que te están dejando de censurar unas canciones que traen unas palabrotas, y aquí no somos vulgares, ni prosaicos, ni poco finos. A él les encargo esas canciones prosaicas y poco finas.
3: Mire, claro. Bueno.
19: La neta es la Z, que toda la frontera se entere que andamos en El Paso, en la casa del patroncito, poniéndole un piso laminado. Saluditos de Jonas Valencia.
2: Dice, yo los escucho desde Alabama, muchas gracias. Allá la gente que nos escucha en aquella parte de la pues, de Estados Unidos. Que toda la frontera se entere. Saludos para Alex Coronado, que ya le suba al agua al tinaco, dice por acá, por favor.
20: La neta la Z, yo creo que toda la frontera se entere que ahorita tengo una emergencia y mi cuñado no supo cómo responder. Le estoy diciendo, vamos a almorzar, mijo. No, pues que me hablaron que tenés una emergencia. Ay, mi niño, tan tiernito mi cuñado.
21: La radio neta es la Z, Juanjo. Hoy es jueves de ponerse así como el señor.
3: Oye, que toda la frontera se entere que viene Herencia de Grandes ya se está promocionando. Hoy vamos a tener la conferencia de prensa para dar a conocer los detalles, cuándo, dónde, cómo, cuánto cuestan los boletos para Herencia de Grandes, que viene próximamente. Además, se van a anunciar otros bailes, otros espectáculos, otros conciertos por parte de las empresas que organizan estos eventos musicales y que han jalado bastante en este año, mi pollis.
0: La radio neta la cesta. Pues sí, porque los de Monterrey son unos rateros.
3: Ah, caray. Mira que era. Oye. El.
2: Ahora jugaron 11, no como otros.
3: Mira quién dice, gordo.
2: Que toda la frontera se entere.
0: La rueda, neta la zeta. Yo quiero ir a la leche se tapa. Buenos días, Lepero. La rueda, neta la zeta. Que toda la frontera se entere. Que ya pusieron un módulo centinela en las meras letras de Juárez e Incendio. Para que se tomen la foto bien a gusto. Ahora sí. No se ve.
1: Buenos días, pollito Juan José. Ahí está lo que pasó en la mañana en el Cuatro Siglos. Ahorita ya no hay choque, ya no hay carros, ya no hay nada, nada más que la gente chismosota. Va bien despacito porque ahí está un tránsito parado. Ahí está un tránsito parado y todos bien despacito y se hace el trafiquero. Y acá por la Arizona hay otro choque ahí para que, con precaución, ya estaban retirando el carro.
2: Ok.
22: La radio de neta es la Z. Yo también lo escucho medio raro la estación, pero prefiero escuchar así que escuchar otras estaciones.
3: Gracias,
1: papi. La radio neta es la Z, que toda la frontera se entere que mañana jugamos en el Ceramics. El único problema es que la Venenito no quiere poner palampayeo.
3: La Venenito.
23: La radio neta es la Z, que toda la frontera se entere que ahí va el Papitas al rescate para Vidi. Puras papitas le gustan al Chapo, puras papitas.
1: La radio neta es la Z, que toda la frontera se entere que ayer despidieron al América de la League Cup con un penal que no era, para que sientan.
3: Una de cal por
24: la radio neta es la Z, que toda la frontera se entere que hoy está cumpliendo 5 añitos mi hija Alison Jazmín Esquivel.
2: Muchas felicidades.
25: La radio de neta de la Z, mi Juanjo. Y que toda la frontera se entere que Víctor Ceniceros, alias el Negro, no quiere jalar, mi Juanjo. Le quiere que lo mantenga mi carnala.
1: La radio de neta de la Z, que toda la frontera se entere que el Pancho de MG ya tiene nuevo estacionamiento, ya tiene su lugar apartado bajo el sol.
2: Dice que toda la frontera se entere que nos vamos a comer unos taquitos sudados y unos donchecitos de frijoles con queso. Mira, hasta manda fotografía ya este.
3: Hace mucho que no comemos taquitos sudados, pollis.
2: Ya es tiempo.
3: Mañana te voy a mandar.
26: Buenos días, pollito. Buenos días. Patas de rifle, hermano de Canelo Villela. Que toda la frontera se entere. Que el Canelo Villela llegó a los 12,000 seguidores y 5 likes por publicación.
3: Influencer. Ya es influencer.
27: La radio de neta es la Z. ¿Cómo le hacen los choferes? Que siguen en las plataformas. Ya tenía rato sin usar las plataformas en chofer. Tengo toda la semana manejándola en la mañana, pollito, y hombre, está pa' la fregada. Siguen iguales, choferes mugrosos, agarrando los viajes bien baratos. Y no vayan a empezar de que sí sale, porque no, está canijo, se pasan de lanzas.
2: Ah, caray. Dale, gracias.
28: Que toda la frontera se entere, mi pollito, que aquí el pata de escopeta de mi compa Jacilote, que levante mal las patas, que se me anda cayendo mucho. Saludote y para todos son cine alignment de parte del rojo.
29: La radio neta es la Z, que toda la frontera se entere, que aquí le va de Juanjo aparte del canchola.
3: Ándale. A los bravos, padre, ¿a quién más?
30: La radio neta la Z, que toda la frontera se entere que en una casa de un mexicano nunca debe faltar el huayno y el que nunca trae

Ahí quedó pues, faltan 22 para que marquen las 10 de la mañana. Vamos a ir a la pausita, regresamos con el Duelo Z. ¿Tienes una canción que quieres poner a competir de volada? Manda el Z WhatsApp, ¿cuál es la canción que quieres poner en competencia en el Duelo Z? Con eso volvemos.

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1: Damas y caballeros, vámonos con el Duelo Z. Son tres canciones que se enfrentan. La canción que elige nuestro residente, ¿cuál es?
2: Échale.
3: La radio de Mete la Z. Mi nombre es Alejandro y quisiera competir con la canción La Cita de Chicos de Barrio, por favor.
2: Ok, ahí está La Cita con los Chicos de Barrio. Es el triple Duelo Z.
4: Tres canciones y un duelo. The Power of Power.
1: Es La Cita la que trae nuestra residente. ¿Cuál traes tú, gordo?
2: Está precisamente hablando de herencia de grandes. Dice así.
1: Ya borracho.
2: Ya borracho, tú sabes que ya borracho, gordo.
1: Pierdes el conocimiento, gordo.
2: ¿Qué te pasó antier?
1: Entregas todo.
2: ¿Qué te pasó antier? Híjole, no. Es el triple Duelo Z.
1: Es la que trae Juan José, la que traigo yo, una de edición especial, que por cierto vienen, Si es posible.
2: Vamos. Triple Duelo Z.

0: Vámonos al duelo.
1: Venga, sí.
2: La radio desde la Z. Buena mañana, gordo, gordo. Yo voto por la de Juan José, Juan José Luna.
1: Gracias, gordo. Uno.
3: La radio desde la Z. Yo quiero la de Chico del Barrio.
1: 1-1-0.
2: La reineta es la Z, yo me inclino por la del Juanjo.
0: 2-1-0.
4: La radio de Neta es la Z, chicos, buenos días, yo voto por la de Chico de Barrio.
0: 2-2-0.
5: La radio de Neta es la Z, por la de la cita.
0: ¡Vámonos!
5: La radio de Neta es la Z, por la de Chico de Barrio.

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1: Ahí está, los sonidos del ayer aquí en la Z103.528 para que marquen las 11 de la mañana cerrando este primer bloque de este jueves fresita, así denominado, para agarrar un poquito más relax con la música del recuerdo. Vamos a la pausa, regresamos, falta 28 para que marquen ya las 11 de la mañana. Promociones que vienen, gordo, para que la gente esté pendiente.
2: Hay que estar muy pendientes porque todas se pueden registrar para la promoción del cumpleañero de Neta. Y también, obviamente, para que estén muy pendientes porque viene Herencia de Grandes, viene Alicia Villarreal a El Paso, Texas, este fin de semana. Y tenemos los Z boletos porque las promociones surgen en cualquier momento.
1: Ya regresamos con la segunda parte de los sonidos del ayer y abusados porque en cualquier momento puede surgir una promoción, ¿sale? 28 para que marquen las 11. Saludos a la gente que está en los puentes, la gente que está escuchando la Z ahí en su trabajo. Muchas gracias.
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12: Vamos a darle, señorita, a aprender la nueva danza.
13: ¿Y cómo se baila, muchacho?

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2: Esos fueron los sonidos de la ayer aquí en la Z. Faltan 6 para que marquen las 11 de la mañana. Vamos a ir a la pausita. Y pues hay que estar pendiente porque tenemos promociones y las promociones surgen en cualquier momento. ¿Sale? Regresamos de volantín con la excelente programación de la Z en esta mañanita.
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2: Once de la mañana, 6 minutos. Saludos para todos los que trabajan en Uber, Didi y Didi Foods, Uber Eats,

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1: Muchas felicidades a todas las personas que están cumpliendo años o que cumplen años este día, que nacieron un 3 de septiembre, que son Libra, gordo. Felicidades para Laura ya Aldama, sé, que cumple años. Muchas felicidades para... Mira, hoy cumpleaños DJ Xbox, Eduardo García, te mando un abrazo, carnalito. Felicidades también para acá, para Lorena García, para Blanca Castillo, que cumple años, Cristal Morán, Monarres, para Meni Herrera, muchas felicidades para Luz Elena Martel, para Lorena Luna, felicidades también para Elena Valle Serrano, para Chava Martínez, muchas felicidades también, pues, para usted que celebra una fecha especial hoy.
2: Para Janet Breceda, para Carla Quintero, para Giselle Santos, muchas felicidades, para Dafne, así se llama en el Face, para Jonathan A. González, para Ramón Lara, Valeria Cristian, para Estela, también Estela Valles, hoy está cumpliendo años, muchas felicidades, para Fernanda Curiel, hermosa, hoy cumple años, el compañero también, Eliseo Castillo, saludos, muchas felicidades, vamos a escuchar la frase ganadora del posible ganador o ganadora de la comida buffet en el cielito lindo de la Tecnológico. Tecnológico. Vamos a ver.
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2: Con eso, la ganadora de la comida buffet es Regina Flores Urbina. Está cumpliendo 8 años. Muchas felicidades. Se va a ir a comer todo lo que quiera al cielito lindo de la Tecnológico. Vienen hasta las 8:30 de la noche, toda la tarde a partir de las 12:30.
0: 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Las 11:10.

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1: Efectivamente, damas y caballeros, una entrevista de neta en esta mañana. Nosotros ya recibimos con mucho gusto y esperamos esta llamada, ¿verdad?, para platicar con Alicia Villarreal, quien viene a hacer una presentación este viernes 4 de septiembre, o sea, hace mañana, en el Teatro Plaza, en El Paso, con este tour que lleva por nombre Bendita Locura. Alicia, muy buenos días, aquí Pollito y Juan José.
2: Buenos días a toda la raza que nos escucha. Pues sí, ya lo dijiste, estoy muy contenta de poder visitar de nuevo a toda la raza del Paso y bueno, pues estoy aprovechando a través de tu programa para decir a la gente de Ciudad Juárez, de todos los alrededores, que su güerita consentida va a estar ahí en el mañana 4 de septiembre en Plaza Theater presentando esta bendita locura, que la verdad este show está increíble, lo hemos disfrutado muchísimo. Y queremos, bueno, pues compartirlo con toda la gente. Es un show renovado. El año pasado estuvimos también por ahí con Donde Todo Comenzó Tour y ahora pues regresamos de nuevo.
1: Claro, hoy ya Ciudad Juárez, El Paso, Las Cruces, la gente que está por esta región en la frontera, pues ya muy identificados con tu música, con todo lo que has presentado desde, ya hace algunos años, ¿verdad? Pero sobre todo, cada vez el show viene renovado, como ya mencionas, y con ritmo, y con vestuario, y con el mariachi, y con todo lo que a la gente le gusta disfrutar y tenerte ahí en contacto contigo directamente.
2: Sí, la verdad es que ha sido una experiencia increíble. Y cada año queremos renovarnos, dar más, perdón, y ahora tenemos un setlist todavía más amplio. Es difícil porque a veces en las noches, o sea, tenemos un espectáculo de 3 horas. Todo depende del venue, del lugar, cuánto tiempo nos da para poder extendernos. Siempre queremos empezar exactamente al minuto que se ha anunciado para no poder perder ningún tiempecito que se nos vaya a escapar extra para poder complacer a toda la gente, porque sí, es una noche en la que después de tanta trayectoria, o sea, no puedo tocar todos los éxitos. Entonces hicimos unos popurrits para poner un momento muy dinámico de que una canción tras otra canción para poder pues complacer a la gente, pasarla bien padre. Este show de verdad me trae muy enamorada. Espero que la gente me acompañe para que pueda darse cuenta de qué tan bonita historia tenemos juntos.
1: Oye, pues más, y ahora con septiembre, mes de la patria, la gente nos encanta el mariachi, el tequila y demás, y sobre todo pues
2: sí.
1: Pues tener a Alicia con esa gran voz. Alicia, ya estamos en septiembre y en esta recta final del 2026, ¿qué más falta por hacer?
2: Híjole, pues estoy arrancando prácticamente la gira de Estados Unidos, ya para cerrar el año. Tengo la mayor de las fechas es esta gira de Estados Unidos. Tengo unos shows pendientes en México que voy a estar haciendo. Voy a Guadalajara, voy a Querétaro, voy a estar el 15 de septiembre en León, Guanajuato, que me encanta porque hace mucho que no me toca un 15 en León. Y estuve a punto de estar en Chihuahua y voy a estar cerquita de ustedes también. Y de verdad, a veces en el año acomodarme con tantas ciudades ha sido pero bien difícil. Tengo muchas ganas de estar también en Ciudad Juárez acompañando a toda la gente, presentándoles este gran tour. Ahorita, bueno, pues los invito para que me puedan acompañar y que se crucen para el otro lado para que puedan disfrutar de esta bendita locura tour. Y pues así termino el año. Termino el año en la gira de Estados Unidos prácticamente. Tenemos alrededor de 40 fechas para cerrar ya este año. Y yo estoy muy agradecida con la gente que me da la oportunidad de ser un artista que permanece, que todavía puedo disfrutar del público cada noche. Reconozco que de aquí está, ha habido una conexión increíble, de presentarles también lo nuevo y de que sigamos escribiendo historia, la verdad, muy agradecida.
1: Claro. Oye, Alicia, se ha dado el caso, pues tú te habrás fijado que muchos artistas hacen colaboraciones con otros artistas. ¿A ti te ha dado la curiosidad y experimentar con la banda o con algún artista, con algún grupo, hacer alguna colaboración?
2: Bueno, sí, yo he tenido invitados de lujo, o sea, en los shows he tenido a Lupillo, he tenido a los de Pesado, a los de La Firma, a Bobby Pulido, a Lila Downs, o sea, sí he compartido con ellos y he grabado esos momentos, porque yo creo que el público que no estuvo presente esa noche también merece como disfrutar de esos grandes momentos, porque la verdad la gente se pone loca. Yo creo que es una de las cosas más bonitas que ha pasado en el regional mexicano, cuando los tiempos de nosotros, o sea, te hablo de la época con Límite, luego en mi etapa de solista, era difícil hacer esos duetos, era difícil que acompañara a un compañero, a algún artista a sus shows, porque uno siempre está trabajando también. Entonces dejar algunas fechas libres para acompañar a otro artista, o sea, que es un compañero, es un amigo, es un agasajo y es algo que se tiene que valorar demasiado. Hoy se hace, hoy es una cosa muy bonita porque se piensa en el público, hay menos ego, hay más agradecimiento a estas grandes carreras que se ven reflejadas en los aplausos del público cuando ves a dos artistas que son grandes, dos artistas que no te imaginas que pudieran compartir un momento. Sí lo he tenido, a veces le menciono a la gente, va a haber sorpresas, y cuando le digo va a haber sorpresas es porque alguien podemos tener de invitado. A veces es complicado todas las noches o toda la gira, sí, muy complicado, pero sí he tenido esos momentos en los que también he querido sacar al público esos grandes duetos que hemos tenido. Y yo creo que muy pronto, ahorita nos hemos estado concentrando mucho con La Bendita Locura y con este sencillo que ya va también a salir, si Dios quiere, ya en menos de un mes, espero. Hemos estado cuadrando todo. Este año se arrancó bien padre, pero luego se nos vino el mundial y nos frenamos un poquito para sacar el sencillo, pero ahorita ya estamos listos. Estamos en una época en la que de verdad yo me siento muy... Es que todos los mexicanos, ¿no? Como que estas fechas de venir el grito y todo eso, hasta es una cosa de que nada más brinca septiembre y ya te estás empezando a poner más los colores, te sientes más la patria, sientes más el orgullo de ser mexicano. Entonces he querido pues que el sencillo ya pueda salir a finales de este mes. ¿Cuál? Estoy todavía cuadrando con la gente de la radio para poder pues salir a la par y no nada más salir en digital.
1: Ajá.
2: Ahí ando echándole muchas ganas.
1: ¿Nos podrás dar un adelanto acá a capela de ese sencillo?
2: ¡Ay! Pues va a ser totalmente sorpresa. Tengo unos videos que voy a estar aventando un poquito antes.
1: Ok.
2: Y es totalmente sorpresa, pero bueno, la gente ya sabe que esta Bendita Locura, así se llama realmente el sencillo, Bendita Locura, es un tema bien padricísimo. Te puedo mencionar algunos temas que vienen en el disco.
1: A ver.
2: Eso sí. Mira, viene uno que está muy divertido, porque se oye así como que, ay, ¿qué le pasa a la güera? Pero no, está muy divertido, es un tema muy real, muy clásico, porque de verdad se va a volver un clásico, se llama La Gallina de los Huevos de Oro.
1: Vamos.
2: Es un tema que a lo mejor se siente fuerte, pero de verdad está divertido, porque es la realidad, lo que le pasa a la mujer que trabaja, que llega a su casa y pues el señor está jugando videojuegos con sus hijos.
1: Vamos.
2: En vez de preocuparse que haga la tarea, que coman, que sabes, es algo chistoso, pero que pasa,
1: tema, ¿no? Actual.
2: Que pasa, y que luego nosotros las mujeres nos sentimos así como que y incomprendidas y que no es justo y lo que sea, pero la mujer también debe de tomar ese punto en el que no nos debemos de sentir mal, al contrario, somos una bendita locura en el hogar. Si no estuviera yo para apoyar, para trabajar, para traer, para sacar adelante a los hijos, para ayudarle al marido, no debemos de sentirnos mal, debemos de sentir un gran orgullo, porque Dios no nada más nos da la oportunidad de tener hijos y nos paga de ser responsables, educarlos, ¿verdad?
1: Claro.
2: Y, pues... y luego si nos toca uno no educado, pues también le ayudamos a la suegra.
1: Aunque mi compañero
2: es algo más divertido.
3: Alicia, te saluda Juan José Luna nuevamente. Oye, Alicia, yo nada más quiero tomarme el tiempo para felicitarte. Hace 3 días cumpliste años. Claro. Te mandamos un abrazo, un beso. Oye, y aquí gracias, te esperamos mañana.
2: Muchas gracias, yo los voy a disfrutar muchísimo. Por favor, acompáñenme. Invito a toda la gente para que estén conmigo en esta bendita locura tour mañana en el Plaza Theater de El Paso, Texas.
1: Y mañana tendrás ahí nuestros ganadores que ya tienen sus boletos para acompañarte en ese gran presentación. 3 horas estás anunciando, qué padre. Pues la gente va a tener mucha oportunidad de gozar, de disfrutarte y de pues que sientas el calor de la gente bonita aquí en Ciudad Juárez, El Paso, Las Cruces y más allá.
2: Claro que sí. Ahí los espero a todos. Muchas gracias por la oportunidad de saludar a toda la raza. Que tengan muy bonito día y nos vemos mañana.
1: Muchas gracias. Felicidades, Alicia.
2: Gracias a ustedes. Gracias.
3: Gracias. Alicia Villarreal, la güerita consentida, mañana en El Paso, Texas, con la marca de la Z.

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0: 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Hoy tenemos conferencia de prensa para más detalles, porque viene Herencia de Grandes.
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1: Es Anakin Larios. Perdóname aquí en la Z. 20 y las 12.

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1: Solamente faltan 16 para que marquen la 12. No se les olvide que viene el duelo de acordeones el próximo 19 de septiembre a el Estadio Carta Blanca. Invasores de Nuevo León, aquí tenemos esta Mi Casa Nueva. Vienen los Cardenales y por supuesto los dos carnales. No te lo puedes perder.

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1: Once 49.

Son los temerarios en la Z, faltan 7 para que marquen ya las 12. A las 12 la reflexión, ¿sale? Y ya también viene la tercera complaceta en la Z. Muy buenos días todavía.

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5: 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Juárez.
6: A casi 4 años de que se colocó la primera piedra para su construcción, la Secretaría de Seguridad Pública del Estado inaugurará de manera oficial el edificio de la Torre Centinela en esta ciudad el 9 de septiembre.
5: Estatal.
6: Las principales calles del centro de la ciudad de Chihuahua ya se encuentran liberadas luego de que docentes que se manifiestan en las inmediaciones del edificio de la Secretaría de Educación y Deporte retiraran los bloqueos que mantenían en esta zona.
5: Nacional.
6: Autoridades municipales desalojaron una escuela secundaria en el municipio de González. Tras recibir un reporte sobre un supuesto artefacto explosivo, el ayuntamiento informó que elementos de Protección Civil y otras autoridades acudieran al plantel para realizar una revisión como parte del protocolo establecido para este tipo de casos. Sí, desalojan secundaria en Tamaulipas por reporte de un explosivo.
5: Internacional.
6: El ministro de Seguridad Nacional israelí, Itamar Ben-Gibir, presentó el día de hoy un plan para desalojar a los palestinos de la Franja de Gaza y enviarlos al extranjero. El funcionario del partido de extrema derecha Poder Judío propone expulsar a 250 mil palestinos de Gaza en un año. El resto de los aproximadamente 2 millones de habitantes de este territorio, devastado por la guerra entre Israel y el grupo islamista Hamas, se irían a lo largo de los 6 años siguientes.
5: Deportes.
6: Toluca vence a León y jugará la final de la Leagues Cup. Gracias a los goles de los uruguayos Federico Pereira y Federico Viñas, los Diablos Rojos vencieron 2-0 a León. En el otro frente, el América cayó ante los Rayados de Monterrey y la final será entre los Diablos y Rayados.
5: Espectáculos.
6: El perrito de la familia de Jonathan Meléndez, Jonás, tecladista y fundador de la banda Camilo VII, fue hallado sin vida y maniatado dentro del departamento donde el músico y sus seres queridos fueron víctimas de un multihomicidio en Atizapán de Zaragoza, Estado de México. Esta tragedia cobró la vida del artista de 38 años, su esposa de 35, con 4 meses de embarazo, su hija de 3 años, una trabajadora del hogar de 21 y la mascota familiar, un cachorro de raza Golden Retriever. El crimen fue descubierto en el fraccionamiento Grand Bureau, ubicado en la zona Esmeralda de Atizapán.
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0: Las 12. 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
7: Y como casi siempre a esta hora en la Z, es tiempo de la reflexión. Una reflexión de Beta.
8: La bolsa de piedras. Cuentan que una vez un hombre caminaba por la playa en una noche de luna llena. Mientras pensaba en su vida y reflexionaba. Él pensaba, si tuviera un auto nuevo, sería feliz. Si tuviera una casa grande, sería feliz. Si tuviera un excelente trabajo, sería tan feliz. Si tuviera a la pareja perfecta, sería el hombre más feliz del mundo. En ese momento, tropezó con una bolsa llena de piedras y empezó a tirarlas una por una al mar cada vez que decía: sería feliz si esto, sería feliz si aquello, sería feliz si... Y así continuó pensando en todo lo que no tenía y que por lo tanto impedía su felicidad. De pronto se dio cuenta de que solo le quedaba una piedrita en la bolsa y la guardó. Al llegar a su casa y vaciarse los bolsillos, vio que aquella piedrita era en realidad un diamante. Imagínate cuántos diamantes arrojó al mar sin apreciarlos. ¿Cuántos de nosotros pasamos arrojando nuestros preciosos tesoros por estar esperando lo que creemos que es perfecto o soñando y deseando lo que no tenemos, sin darle valor a lo que ya tenemos cerca? Mira a tu alrededor. Y si te detienes a observar, te darás cuenta cuán afortunado eres. Muy cerca de nosotros está la felicidad. Pero a veces no le damos la oportunidad de demostrarlo. Observa bien lo que tienes. Tal vez tú mismo seas un diamante valioso. En realidad, cada día es un diamante precioso, valioso e irreemplazable. Depende de ti aprovecharlo o lanzarlo al mar del olvido para que nunca más regrese. Danos, Dios, lo que tú sabes que nos conviene y que no sabemos pedir. Danos un corazón alerta, un oído atento y activa nuestras manos y mente para que estén siempre dispuestos a hacer tu voluntad. Derrama, Dios, tu gracia sobre todas las personas que amamos y concédenos tu paz, tu guía, tu sabiduría y tu amor.

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2: Mira nomás. ¿Dónde andamos?
1: 12-9.
2: Jorge Medina. Jorge Celedón.
3: Mira nada más, qué rico ritmo este sabrosote que nos presenta Jorge Medina y Jorge Celedón y José Cuen. 12-9.

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1: Puras promociones de Neta, ya escuchamos en la entrevista que tuvimos con Alicia Villarreal, que mañana viene con un show que va a durar 3 horas, gordo, imagínate nada más.
2: 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La de siempre, siempre, siempre, la radio de Neta es la Zeta. 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
2: ¿Qué hace con la frase
1: ¿Alguien
2: ganadora?
1: ¿Alguien del Paso?
2: Por favor.
1: Échemelo por acá.
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2: Ok. Gracias, felicidades.
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0: A partir de este momento manda el Z audio que diga la radio en la Z, yo quiero la terceta con placeta de, y así de sencillito, vamos con lo que tú quieras escuchar. Tres éxitos de neta de tu artista favorito.
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2: Me arranca la seta y que uno con la seta de los invasores.
1: Ándale,
0: ándale. Ahí está, gracias, le escucho por acá, venga.
3: La radio de neta en la seta. Yo quiero la terceta con placeta de Grupo Laberinto.
4: La radio de neta en la seta. Aviéntenme una de Pequeño Musical.
5: La radio de neta en la seta. Yo quiero una terceta con placeta con Alex Dora de El Tri. El Tri.
6: La radio de neta es la Z. Quiero la terceta con placeta de Conjunto Primavera.
7: La radio de neta es la Z.
8: La radio de neta es la Z. Una terceta con placeta de Los Cardenales.
9: La radio de neta es la Z. Yo quiero una terceta con placeta de Los Chicos de Barrio. Los Chicos de Barrio.
10: La radio de neta es la Z, yo quiero una terceta con placeta del Remy Valenzuela.
11: La radio de neta es la Z, quiero la terceta con placeta de Leo Dan.
12: La radio de neta es la Z, una terceta con placeta de Alicia Villarreal o Límite, puras bailables acá.
13: La radio de neta es la Z y yo quiero la terceta de Alfredito Olivas, de Las Nuevecitas, por favor.
14: La radio de neta es la Z, yo quiero una terceta con placeta de Los Acosta.
15: La radio de neta es la Z, yo quiero una de Joan Sebastián.
16: La radio de neta es la Z. Quiero una con placeta del Grupo Firme.
17: La radio de neta es la Z. Yo quiero una CP de Infante. Ya es jueves chiquito. Saluditos.

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14: ¿Qué tal, amigos de Informe 24 y Voces del Deporte Mexicano? Arrancó la NFL en su pretemporada. Ayer el partido del Salón de la Fama, donde estuvo muy interesante. Por cierto, mi nombre es Aarón Soriano y les mando un fuerte abrazo. Oigan, ¿qué partido? 33-30 el duelo el día de ayer. Y bueno, por lo pronto, a lo mejor los resultados no cuentan mucho en pretemporada, pero fue en el estadio Tom Benson, ahí estuvieron las Panteras de Carolina y el equipo de los Cardenales de Arizona. Previo a lo que es ya la inducción al Salón de la Fama este fin de semana, a los inmortales que estarán ingresando. Son 5 elementos que, bueno, les voy a decir, 2 de ellos fueron homenajeados porque pertenecían a estos equipos. Luke Kuechly, que era un linebacker número 59, quizá no tuvo muchos años en la liga, lo alejaron las lesiones, pero lo que hizo mientras estaba activo fue espectacular con las Panteras de Carolina. Y Larry Fitzgerald, me parece que este hombre también es uno de los mejores receptores que ha habido en la liga, y sin lugar a dudas, el mejor de todos los tiempos en el equipo de los Cardenales de Arizona. También estarán recibiendo su chaqueta amarilla ahí en el Salón de la Fama en Canton, Ohio, que está a un ladito del estadio Tom Benson. Se va uno caminando, son unos metros nada más. Ahí estarán 3 elementos más aunados a Kuechly y a Larry Fitzgerald, que son, obviamente, y lo voy a mencionar así, Adam Vinatieri, quien le dio 2 títulos con sus patadas, un pateador del equipo de los Patriotas de Nueva Inglaterra, toda una garantía, y seguramente pues uno de los más aplaudidos también al estar ingresando al Salón de la Fama. Otro de ellos, que es Roger Craig, ¿se acuerdan de este corredor que estaba al lado de Joe Montana con los 49 de San Francisco, con Jerry Rice? Pues le toca ingresar al Salón de la Fama, de manera muy justa. Y por supuesto, hay que mencionar a Drew Brees, quien vino a cambiar uno de los mejores quarterbacks de todos los tiempos, quizá no tenía todos los reflectores, porque le tocó estar con Manning, porque les tocó estar luchando con Ben Roethlisberger, con el propio Tom Brady, pero le cambió la cara, el rostro totalmente al equipo de los Santos de Nueva Orleans y los hizo campeones de la NFL. Pues bueno, este fin de semana será la inducción de estos 5 elementos y por supuesto estaremos pendientes. Les mando un fuerte abrazo, amigos de Informe 24 y Voces del Deporte Mexicano. Tengan un feliz y deportivo fin de semana.
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19: 19 a la 1.

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0: 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Las 12:45.

0: Bueno, pues órale pues, 7 para que marque la 1 de la tarde, que la Z103.5, chamaco, llegó la hora de partir. Mañana, si Dios quiere, a partir de las 6 de la mañana, aquí estaremos de nueva cuenta. Hasta entonces, gordo.
1: Así es, ya llega Informe 24 con Alberto Peláez y todo su equipo de colaboradores. A continuación llegará la secretaria de la Z y mi compadrito del alma, Omar Cervantes. Mañana, mañana ya viernes, fin de semana, aquí nos escuchamos tempranito.
0: Hasta entonces, adiós.
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7: Francisco Garduño Yáñez, excomisionado de Migración, intentó aclarar su ausencia en la audiencia penal que tenía el pasado martes. En una publicación hecha ayer por la tarde en la red social X, el acusado de ejercicio ilícito del servicio público difundió un documento. En ellos se lee que la defensa particular de Garduño Yáñez solicitó comparecer por videoconferencia a la sesión.
6: Estatal.
7: Eugenio Chaparro, un joven odami de 29 años de edad, originario de la comunidad de La Sierrita, en el municipio de Guadalupe y Calvo, murió presuntamente a consecuencia de una golpiza recibida en el Centro de Rehabilitación Resiliencia Nueva Esperanza, ubicado en Delicias.
6: Nacional.
7: La presidenta Claudia Sheinbaum negó que su gobierno vaya a proteger a posibles involucrados en la red de extorsión a beneficentros del Estado de México, luego de ser cuestionada sobre presuntos vínculos políticos del caso con el Partido Verde y Jorge Emilio González. La mandataria sostuvo que las indagatorias deberán avanzar sin importar las relaciones políticas que pudieran surgir en el caso.
6: Internacional.
7: El fenómeno de El Niño promete ser muy fuerte en los próximos meses y es casi seguro que durará hasta febrero, advirtió el día de hoy la Agencia Climática de Naciones Unidas. Este evento meteorológico natural aumenta las temperaturas de la superficie en el centro y el este del Pacífico Ecuatorial, lo que tiene el poder de desencadenar cambios en los patrones de vientos, presión y lluvias de todo el planeta.
6: Deportes.
7: La directiva de Cruz Azul anunció la llegada de Alan Mozo a través de un video que colocó en sus redes sociales. El lateral llega procedente de Pachuca y estará por un año a préstamo con opción a compra. Mozo cuenta con 29 años y un recorrido por 3 equipos en la Liga MX, Pumas, Chivas y los Tuzos del Pachuca.
6: Espectáculos.
7: El productor Luis de Llano fue arrestado ayer de manera temporal tras un mandato de un juzgado civil por el incumplimiento sistemático de su condena, según reveló el equipo de representación legal de la actriz y cantante Sasha Sokol. A través de un comunicado se informó que Luis de Llano fue detenido en ejecución de 2 órdenes emitidas por una juez del Tribunal Superior de Justicia y remitido al Centro de Sanciones de San Fernando en la delegación de Tlalpan.
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9: ¿Qué tal? Buenas tardes, ¿cómo están? Es la 1:00 p.m. en el centro de México, a las 9:00 p.m. aquí en Madrid. Soy Alberto Peláez. Empezamos.
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9: Cuatro personas fueron asesinadas en el municipio de Atizapán, de Zaragoza, el Estado de México. Entre ellas, el productor musical y compositor Jonathan Berende, de 38 años, tecladista de la banda Camilo VII. También perdieron la vida su esposa de 35 años, quien tenía 4 meses de embarazo, su hija de 3 años y otra mujer de 21. La presidenta Sheinbaum lamentó este jueves el asesinato de Jonathan Berende Ochoa, productor musical y tecladista del grupo Camilo VII, junto a su familia. En su conferencia afirmó que ese homicidio no habría ocurrido por el caso de un robo y lo atribuyó a un pleito entre familias. Ya hay detenidos y ya se conocen también las causas de una disputa que tenía la familia con otra familia. Incluso ya sale en los medios una publicación, dijo a los medios. El gobierno de México anunció este jueves la publicación de un nuevo informe sobre la desaparición de los 43 normalistas de Ayotzinapa, en donde se incluían más líneas de investigación. La secretaria de Gobernación, Rosa Isela Rodríguez, afirmó que este documento incluirá las labores que han implementado en coordinación con la Fiscalía General de la República. Omar García Harfuch compartió esta mañana un nuevo avance en la seguridad del país, esta vez con la detención de Gómez Ulises N., alias el Amarillo o el Gobén, quien era uno de los objetivos prioritarios en temas de seguridad. Se sabe que el detenido es el presunto líder de una célula criminal vinculada con los rusos, quienes operan principalmente en Acapulco, en Guerrero. El periodista Luis Chaparro reveló que la morenista Julieta Ramírez impulsó la creación de memes contra Claudia Sheinbaum durante la contienda interna de Morena para posicionar a Adán Augusto López como candidato presidencial. En el podcast Pie de Nota se mostró una conversación entre Ramírez, quien aspira a la gubernatura de Baja California, con un colaborador en el que le pedía hacer un video con la canción Se te borró la sonrisa, de la banda Voz de Nuevo León. El embajador de Estados Unidos en México, Ronald Johnson, pidió a las autoridades mexicanas incautar los recursos de las organizaciones criminales dedicadas al narcotráfico y combatir la corrupción, una práctica que advirtió aleja las inversiones. El diplomático sostuvo durante la apertura del Foro Internacional de Delitos Financieros que atacar las finanzas de los cárteles permite golpear el mismo corazón de sus redes criminales. La policía de Jalisco informó este jueves la detención de 3 personas vinculadas por el FBI de Estados Unidos por presunto fraude electrónico con criptomonedas. A través de un comunicado detallaron que la Comisaría de Inteligencia recibió información del servicio de Marshalls sobre la búsqueda de 3 ciudadanos estadounidenses identificados como Julián N., de 29 años, Eduardo N., de 35, y Sergio N., de 51. Varias herramientas de inteligencia artificial tuvieron una interrupción masiva y simultánea este jueves, de acuerdo con reportes relacionados con servicios como ChatGPT, Claude y Grok. Las fallas se alertaron alrededor de las 8:35 y el pico se alcanzó a las 9:05, con casi 1.400 reportes en México, así como más de 37.400 en Estados Unidos. El expresidente de Colombia, Gustavo Petro, aseguró que el actual mandatario colombiano, Abelardo de la Espriella, ganó las elecciones por la intromisión de algoritmos y el tecnofascismo que actuaron para beneficiar a la ultraderecha, y advirtió de que esta situación podría repetirse en las próximas elecciones generales de Brasil de este año o en México en las intermedias de 2027. Nepal continúa este jueves la búsqueda de casi 900 trabajadores de centrales hidroeléctricas cuyo paradero se desconoce tras más de una semana de la mortal riada que arrasó al centro y al norte del país, dejando hasta el momento más de 1.200 muertos y 4.200 desaparecidos. Las labores llevadas a cabo por el ejército del Nepal junto con expertos internacionales han supuesto una larga lucha contra toneladas de lodo para acceder a túneles subterráneos a lo largo de la cuenca del río Trishuli, donde se cree que podría haber decenas de trabajadores atrapados. El ejército

0: El ejército estadounidense escoltó el pasado martes 40 buques mercantes que transportaban 18 millones de barriles de petróleo a través del estrecho de Hormuz, mientras Irán y Estados Unidos intercambiaban una nueva ronda de ataques, informó la CNN. La cadena, que cita como fuentes a dos funcionarios estadounidenses familiarizados con las operaciones, señala que ese tráfico de crudo fue el mayor que se ha producido desde que se inició el conflicto. La revisión por parte de Corea del Norte de las normas que rigen el Partido de los Trabajadores sienta las bases para un control más centralizado bajo el mando del líder del Estado asiático Kim Jong-un, según un informe publicado este jueves por un instituto de seguridad surcoreano. Las revisiones aprobadas en el noveno Congreso del Partido de los Trabajadores de Corea en febrero reforzaron la autoridad de Kim, institucionalizaron más el control del partido sobre el Estado y el Ejército, según el Instituto de Estrategia de Seguridad Nacional, afiliado al Servicio Nacional de Inteligencia de Corea del Sur. El sargento Gareth Parton, oficial de información del Departamento de Policía de Minneapolis, informó que tres personas murieron tras un tiroteo ocurrido en el centro de la ciudad. El presunto atacante y dos víctimas, además de tres agentes, resultaron heridos, dos de ellos por disparos. Parton aclaró que la información es preliminar y podría cambiar conforme avance la investigación. Este jueves comenzó a dar servicio a la primera flotilla de taxis autónomos de Londres, aunque en comparación con Estados Unidos y China, donde los llamados robotaxis circulan de forma autónoma en varias ciudades sin humanos al volante, en Reino Unido se está adoptando un enfoque más cauto. En cada uno de los robotaxis de la flotilla londinense seguirá habiendo una persona al volante supervisando el trayecto o que podrá tomar el control o pisar el freno si surge algún problema. Bueno, comenzamos con la información y ya tenemos, como todos los días, a José Luis Plaza. Buenas tardes, José Luis.
1: Buenas tardes, Alberto. Buenas tardes al auditorio. Para comentar que cuando fue lo del Mundial de Fútbol aquí en la Ciudad de México, se le dio autorización a tres empresas de motopatines para que por espacio de 60 días pues tuvieran pues el servicio para diferentes usuarios que querían llegar al Estadio Banorte, antes Estadio Azteca. Bueno, pues este plazo ya terminó, se les dio una pequeña prórroga, ya concluyó el plazo y la autoridad aquí en la Ciudad de México les ha marcado un plazo de 5 días para que recojan todos estos motopatines. La autoridad también dice que no es el fin a este tipo de vehículos. Se va a regular, porque recordemos que ya motopatines y bicicletas eléctricas tienen que estar reguladas, tienen que estar emplacadas y todo esto. Entonces, bueno, esto no es el fin de esta época y de este transporte de motopatines en la Ciudad de México. Se está estudiando la forma en que estén totalmente regulados y que obviamente no los dejen botados en cualquier parte, porque incluso aquí afuera de las instalaciones nos han dejado 3 o 4 patines así abandonados, que quién sabe quién lo recoja, quién sabe quién se lo lleve. Entonces, toda esa regulación sí se tiene que llevar a cabo, Alberto.
0: Bueno, José Luis, muchas gracias, buenas tardes.
1: Hasta luego, buenas tardes.
0: Y el coordinador de los diputados de Morena, Ricardo Monreal, adelantó que entre el 14 y el 16 de septiembre se aprobará en el recinto legislativo de San Lázaro la iniciativa presidencial que prohibirá a candidatos de la presidencia, gobernadores y jefe de gobierno de la Ciudad de México la no doble nacionalidad. En entrevista con medios de comunicación explicó que para seguir el trámite legislativo, primero se revisará el dictamen el próximo 9 de septiembre en la Comisión de Puntos Constitucionales, cumpliendo los requisitos legales. Estaremos discutiéndola y, en su caso, votándola en la primera quincena, 14, 15 y 16 de septiembre, detalló. Monreal explicó que dicha iniciativa comenzará su ruta parlamentaria un día después de que el secretario de Hacienda, Edgar Amador, entregue el paquete económico, el cual incluye el proyecto de presupuesto de egresos de la Federación. Luis Fernando, buenas tardes.
2: ¿Qué tal, Alberto? ¿Cómo te va? Muy buenas tardes. El Instituto Tlaxcalteca de Elecciones resolvió que la senadora con licencia Ana Lilia Rivera deberá eliminar su propaganda política, entre ellos blanquear 85 bardas y una lona con su imagen. Durante la sesión del Instituto Electoral Local se resolvió la queja derivada de la denuncia de un ciudadano por presuntos actos anticipados de campaña. Las leyendas que aparecían en las bardas y en la propaganda, de acuerdo con el Instituto Tlaxcalteca Electoral, eran porque es una mujer honesta, es ella, porque es una mujer con compromiso, es ella, y porque es la más cercana al pueblo es ella. Durante la sesión

0: se aprobó por unanimidad el acuerdo que refiere que la morenista está relacionada con las bardas que fueron objeto de una denuncia por actos anticipados de campaña y precampaña atribuidos a Ana Lilia Rivera. La morenista solicitó licencia el pasado 19 de julio para participar en el proceso interno de Morena con miras a la gubernatura en Tlaxcala en la elección de 2027.
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2: Bueno, la presidenta informó este jueves que invitó a Gustavo Petro, exmandatario de Colombia, a ofrecer una serie de pláticas en el Instituto Nacional de Estudios Históricos de las Revoluciones de México. El colombiano, quien este miércoles se reunió con la presidenta en Palacio Nacional en el marco de su primer viaje al exterior tras dejar la presidencia colombiana. En su conferencia de prensa, Claudia Sheinbaum afirmó que durante el encuentro conversaron sobre el libro Economía, Política de la Crisis Climática, que en días anteriores se pactó en edición a través del Fondo de Cultura Económica. Él me platicó de un libro que está escribiendo en donde toca algunos temas que hemos hablado aquí, pero obviamente desde su perspectiva y con información no solo desde Colombia, sino una elección internacional que tiene que ver con el uso de plataformas digitales para influir de manera externa en resultados de elecciones, afirmó. Sin embargo, Sheinbaum aseguró que ella tiene una perspectiva muy distinta a lo señalado por Petro durante su reunión. Y Luis Donaldo Colosio, senador por Movimiento Ciudadano, respondió al mensaje emitido en redes sociales por el gobernador de Sonora y quien fuera secretario de su padre, Alfonso Durazo, quien cuestionó su experiencia en la política tras su discurso en la apertura del primer periodo de sesiones ordinarias del tercer año de ejercicio de la 61 legislatura, en donde hizo una fuerte crítica a la cuarta transformación. En entrevista con Colosio Rojas se sugirió a Durazo Montaño enfocarse en atender los problemas de Sonora. Hay que tener la madurez emocional para poder ver esas cosas y no inmutarse. Entiendo que el mensaje que expresé caló tanto al grado que desde Palacio me mandaron a un gobernador a responderme. Sin embargo, yo no voy a caer en sus provocaciones ni sus descalificativos, dijo. El legislador emecista reiteró el afecto personal que le guarda Durazo Montaño debido a la relación histórica con su entorno familiar, pero dejó en claro la separación entre lo personal y la labor política. ¿Qué más tenemos, Luis Fernando?
0: Alberto, la Comisión Federal de Electricidad presentó una denuncia ante la Fiscalía General de la República por actos de vandalismo en dos líneas de alta tensión de 400 kilovoltios del enlace Escárcega-Ticul en Hesel-Chacán, Campeche, que dejaron sin suministro eléctrico a 745,000 personas en Quintana Roo, Yucatán, Campeche y Chiapas la noche del lunes 31 de agosto y la madrugada del martes 1 de septiembre. Los daños afectaron 171 circuitos de media tensión y expertos de la CFE localizaron afectaciones dirigidas en dos puntos de la instalación, discos aisladores y las dos líneas de alta tensión. La empresa pública del estado señaló que el patrón coincide con ataques previos registrados en el mismo corredor el 3 de junio de este año. Denuncia que buscará reforzar con este nuevo acto. La empresa convocó a la ciudadanía y a los gobiernos estatales y municipales a participar en el cuidado de las instalaciones eléctricas y a denunciar cualquier acto vandálico que ponga en riesgo el servicio.
2: ¿Y qué más ha pasado en el país? Vámonos al carrusel de los estados.
4: Registran caída en tiempos de cruce a El Paso, Texas. En medio de la tensión en la frontera por el retiro de visas, la tarde de ayer los puentes internacionales lucieron despejados, de acuerdo con testimonios de usuarios, quienes calificaron esta situación como extraordinaria, luego de que en días anteriores las filas oscilaban entre una y hasta casi tres horas para llegar a El Paso. Una viajera que cruzó hacia el lado estadounidense reportó que en el puente libre no había un solo vehículo en las líneas. Las estadísticas oficiales de cruce respaldaron la baja en la afluencia el día de ayer, alrededor de la una de la tarde, cuando el puente Córdoba de las Américas registraba 10 minutos de espera, tanto para la línea general como en la Rainy Lane. A la misma hora, en el cruce Paso del Norte, se reportó un flujo de 15 minutos en el carril general y de 10 en la Rainy Lane. Zaragoza marcó tiempos máximos de espera de 25 minutos para carriles rápidos, mientras que el carril general fue cerrado. Para Informe 24 en Ciudad Juárez, Chihuahua, Juan José Luna de la Rosa.
5: Como parte de las acciones para proteger la biodiversidad y preservar las especies marinas, personal de la Secretaría de Marina Armada de México intensificó durante agosto las labores de vigilancia en las zonas de anidación de tortuga marina en las costas de Nayarit. A través del sector naval de Boca de Chila, elementos navales realizaron recorridos terrestres en las inmediaciones de Playa Chila, municipio de Compostela, donde localizaron 46 nidos de tortuga golfina durante la actual temporada de anidación. De los nidos ubicados, 30 fueron rescatados, lo que permitió recuperar un total de 3,404 huevos que quedaron bajo resguardo como parte de las acciones destinadas a reducir los riesgos que enfrentan estos ejemplares durante su proceso reproductivo. Las labores de vigilancia fueron efectuadas por personal naval capacitado, apoyado con cuatrimotos para recorrer las zonas de anidación y mantener una presencia permanente en los puntos considerados de mayor importancia para la reproducción de la especie. La intervención busca proteger tanto a las tortugas como a sus nidos y huevos frente a posibles actos de saqueo, sustracción o cualquier otra actividad que pueda poner en riesgo a la especie y su hábitat natural. Desde Tepic, Nayarit, para Informe 24, Perla Rentería.
2: Gracias, Perla. Y en información internacional, Donald Trump ha puesto la mirada a otra zona para cambiar la geografía mundial. Con ello puede crecer la tensión entre Estados Unidos e Irán. Quiere cambiar el nombre del estrecho de Hormuz. Estados Unidos e Irán no han llegado a un acuerdo para poner fin a la guerra en Medio Oriente, que impacta a nivel mundial, particularmente en el precio del petróleo. Tras el conflicto, Irán bloqueó el paso en el estrecho de Hormuz. Sin embargo, la administración de Trump se hizo del control para coordinar el paso. Trump escribió en su cuenta de Truth Social: ahora que ya lo tenemos bajo control de Estados Unidos, podríamos cambiar el nombre del estrecho de Hormuz por estrecho de Trump, como el propio Estados Unidos será más sexy que nunca, según escribió. Luis Fernando.
0: Un juez federal bloqueó la aplicación por parte del gobierno de Donald Trump de una nueva orden ejecutiva que limite el número de personas elegibles para la ciudadanía por derecho de nacimiento emitida por el presidente después de que la Corte Suprema de Estados Unidos rechazara su intento anterior. La jueza de distrito estadounidense, Deborah Barman, en Greenbelt, Maryland, emitió una orden judicial preliminar que abre una nueva pestaña a petición de defensores de los derechos de los migrantes, quienes el año pasado habían obtenido el fallo de ella que impedía a la administración Trump aplicar su orden ejecutiva inicial de 2025 que restringía la ciudadanía por derecho. La cláusula que fue el eje del fallo de la Corte Suprema por 6-3 en el caso Bárbara contra Trump confiere la ciudadanía a quienes nacieron en los Estados Unidos y están sujetos a su jurisdicción. Tras esa decisión, Trump firmó una nueva orden el 6 de agosto que apuntaba particularmente al turismo de maternidad, en el que las mujeres viajan a Estados Unidos para dar a luz y que sus hijos puedan obtener la ciudadanía automáticamente.
1: En la opinión de Jesús Martín Mendoza.
6: La presidenta de México, Claudia Sheinbaum, hoy entró en una gran contradicción, porque por un lado, en días anteriores asegura que en México hay libertad de expresión y que el gobierno defiende la libertad de expresión. Aquí hemos analizado que sí hay libertad de expresión, pero cada quien asume las consecuencias de las críticas del gobierno. Pero otra cosa muy distinta es decir, hay libertad de expresión y al día siguiente condenar, señalar e insultar a los medios de comunicación que no están de acuerdo con ella. Para empezar, a los intelectuales, a los analistas, a los periodistas, les llama comentócratas. De entrada, la palabra comentócrata se dice desde un punto de vista peyorativo. Primer asunto que en lo personal yo cuestiono de esa actitud. Y en segundo, hoy aseguró en la conferencia matutina, sin constarle y además de que es una gran mentira, de que existe un gran grupo de WhatsApp, que ella se imagina que hay un grupo de WhatsApp, en donde se nos indica muy temprano por la mañana dónde va a ser la narrativa de las críticas al gobierno. Porque le parece muy curioso que el 99% de sus críticos dicen exactamente lo mismo. Decimos exactamente lo mismo porque estamos viendo una realidad que es innegable. Tenemos más de dos dedos de frente y analizamos la realidad, no porque alguien en un WhatsApp nos diga qué decir. Qué barbaridad lo que dijo el día de hoy.
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2: Gracias. ¿Con qué terminamos, Luis Fernando?
0: Alberto, el cantante estadounidense Lionel Richie fue dado de alta de un hospital en San Luis, Missouri, donde pasó 3 días en una unidad de cuidados intensivos tras ingresar voluntariamente y someterse a pruebas de corazón, según la revista People. El premiado autor de éxitos como Hello, de 77 años, ya ha vuelto a su casa en Los Ángeles después de tomar un vuelo y se siente genial, agrega el medio. Richie ingresó en el hospital por precaución tras tener dificultades para mantenerse de pie en el concierto que dio el sábado en la sala de Mooney de San Luis. Y los médicos lo atribuyeron a una ligera deshidratación, informó el portal de farándula TMZ. No obstante, este medio divulgó que el artista se estaba sometiendo a pruebas cardíacas.
2: Bueno, pues qué bueno que Richie se encuentra mejor. Pues me alegro mucho porque ya además es la 1 y 24 minutos, nos tenemos que marchar. 1 y 24 minutos, 9 y 24 minutos de la noche en Madrid. Pero mañana más, a la 1 en punto. Mientras tanto, gracias, que descansen. Buenas tardes, buenas noches.
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8: ¿Dónde las cumbias? Oye, mejor, 1:25, 1:25. Ya estamos a través de la radio de Neta, Omar Cervantes, el compadrito, ya se la saben, por acá anda Ivancito Tella, la secretaria, ya estamos listos para arrancar turno, se cree, porque ya estamos bien informados con Informa 24 con Alberto Peláez.
9: Así es, bien informados, mis amores bellos, con todas las noticias y todo lo que acontece al momento. Déjeme decirle a usted que nos está escuchando que aparte de esta arrancando las cumbias de la Z, pues ya lo sabe que durante esta emisión de hoy, compadrito, llegan las promociones que ya lo sabemos que en cualquier momento surgen, porque usted ya sabe que viene este duelo de acordeones que se estarán presentando en el Estadio Carta Blanca y obviamente va a estar bueno el merequetengue, compadrito, el día de hoy, pues si no me equivoco, Hay alguna sorpresa muy importante, ¿verdad?
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9: 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Ya lo dijo el compadrito. 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
8: Muy bien, pues ahí dicho lo anterior, dicho las promociones que vamos a tener en este jueves, pues estén muy pendientes de la Radio Neta. 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Háganlo sí. Allá, porque si lo hacen en el WhatsApp, pues va a valer que aquí, en pocas palabras, sí. Van a poder ganar.
9: O sea, no vale. Si usted lo registra en WhatsApp, no vale. En el Facebook de la Z, mensaje ahí en inbox, ya lo dijo el compañero.
8: Vámonos a las cumbias, algo de la banda Cañón. El tema se llama Déjamela 128. Arrancamos, cumbias de la Z.

0: Perdóname, mami.
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1: Oye, vámonos en este momento con el Reportero Z, nuestro Reportero Z, transmitiendo todo lo que sucede en las calles de Juaritos. Y en este jueves, pues ahora sí que es de muy tempranito, lamentablemente, los accidentes en las calles de Juárez. Adelante, compadre, ¿qué es lo que sucede? Échale la información que informa, compadrito.
2: Buenas tardes, compadre. Aquí con el reporte de Neta, compadre, sobre la calle Jaime Bermúdez, en la altura del Parque Industrial Bermúdez, se encuentra cerrada al tráfico, no sabemos el motivo. Hay hay líneas de limitación, hay unas unidades de bomberos más adelante, y se encuentra cerrada de la vía de norte a sur para que tome otras vías alternas, ya que ya ahorita ya hay bastante tráfico. Me imagino que a la hora de entrar a las maquilas se va a poner peor el tráfico, compadre, y no sabemos qué fue lo que pasó ahí, que por qué está cerrada la calle. Lo que alcanzamos a ver fue unas unidades de bomberos y algunos vehículos ahí, trailers que están ahí tapando la calle. No sabemos hasta ahorita cuál es el motivo. Este fue el reporte de Neta, compadrito, desde las calles de Juárez.
1: Perfecto, compadrito, muchas gracias por esa información. Esperemos si la cosa no sea grave, se cree, con esta información que nos está haciendo llegar, sí, nuestro compadrito, y esperemos, repito, pues no sea algo grave.
3: Así es, y sobre todo, ya sabe, extreme precauciones, para eso es el reportero Z. De igual forma, usted que transita por estas avenidas, pues compadrito, ten mucho cuidado, porque como lo decíamos ahorita fuera del aire, pues es que ya es jueves y viernes y se intensifica más ahí luego la gente con el calor y luego que quiere llegar a su casa, entonces.
1: Sí, maneje con precaución, por favor, y bueno, pues ahí tome vías alternas. O si ya está en ese trafical, pues ya tenga paciencia, por favor. Continuamos en las cumbias de la Z, ya regresamos.
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0: Corazones de mi alma, mis vidas santas, mis sabores hermosos, estamos finalizando una emisión más de este su gustado programa de las cumbias de la Z, compadrito, pues ya tenemos más información que informa, ¿verdad?
1: Sí, ya tenemos más información por acá, nos están diciendo de unos postes ahí, así que lo que nos está reportando hace ratito nuestro compadrito, y tenemos este setado de adelante, por favor, mi Dani, ¿qué pasó, compadre? ¿Qué rollo?
2: La RAE, esta es la Z, tumbaron 5 postes en ese accidente, tumbaron 5 postes, no hay nadie grave ni nada, pero está cerrada la vialidad.
1: Perfecto, pues ahí está la situación que estaba reportando hace ratito nuestro compadrito, y pues ahí está 5 postes, cinco, no manches.
0: No me imagino, obviamente agradecemos mucho a los reporteros que a través de la Z nos reportan, pero no me imagino justamente 5 postes, imagínense, compadre, la deuda con la Comisión Federal de Electricidad, porque justamente estábamos hablando fuera del aire, compadrito y yo, y estábamos diciendo que cuando ocurren este tipo de siniestros, que obviamente no lo deseamos para ninguna persona, pues sí se mete también temas económicos, porque interviene la Comisión Federal de Electricidad, que es un tema federal, y pues hay multas.
1: Ahora sí, viéndolo por el lado, me parece que no, como nos dicen, no hay lesionados ni nada, pero pues ahí está.
0: Sí.
1: Maneje con precaución, por favor. Hace temprano también veíamos un accidente, y luego también un tráiler que se les zafó ahí la caja también. Bueno, pues, ¿qué es lo que está para? Persínense antes de salir a la casa, por favor, hombre. Oigan, tengo por acá, ya estamos terminando las cumbias de la Z, dice Crepero, déjeme, antes de pasar con los saludillos, tenemos una información nosotros muy importante, hablando precisamente de... Pues ahora sí que promociones. Ayer platicamos con Gerardo Coronel, el buen Jerry, que se estará presentando este sabadito 5 de septiembre en el Morocos. Y pues, ¿qué creen? Vamos a estar regalando más al ratito privado Z para que se tome la fotografía con Gerardo Coronel. Ayer lo decía Gerardo Coronel, voy a tomarme fotografía con toda la racita, así que bueno, vamos a tener Z boletos y privado Z para esta presentación del Jerry Gerardo Coronel en el Salón Morocos, así que muy pendientes también para cuando surja la promoción, porque va a haber varios ganadores, si creen.
0: Así es, mis amores bellos, quédese pendiente para que quienes andaban ayer mandando su saludo a través del Z WhatsApp cuando tuvimos aquí a Gerardo Coronel, pues ya lo sabe, puede ganar ahora la foto, compadrito, imagínese ahí tenerla de recuerdo, y luego ya cuando regrese, porque justamente lo está diciendo Gerardo Coronel, cuando él regrese ya diga, mira, yo me tomé contigo la foto ahí en el 2026 y mira, aquí la tengo nuevamente.
1: Entonces, sí, mira, no tenía tantos kilos, ahora ahí tengo más.
0: Ahora ya tengo unos poquitos más, sí,
1: cierto. Bueno, estén muy pendientes para cuando surja la promoción. Vámonos a hablar con algunos saluditos. Saludos para las hermosas de Yasmín, Carla y Oyukis. Ahí le mandamos el saludito. Saludos. Por acá se andan comunicando, chicas guapetonas. Saludos también por acá para el Chuy, el May, el Güero y el famosísimo Botero, que ya no pistea, resulta ser que ya vio la luz. Pues yo creo hoy, porque el fin de semana me imagino que se va a poner hasta las chanclas.
0: Pues yo creo que sí, nada más a veces nada más dice, no, ya se me pasaron las ganas, no, y luego ya el fin de semana llega nada más viernes y le empieza a dar sed de la mala, de la peligrosa, de la diabólica, compañero.
1: Sí, con todo, así que pues vamos a ver si es cierto que ya vio la luz. Saludos, ahora compañero, mandóle Santiago, que va ya rumiándole para el maquilón, ya se anda listando para el maquilón, ahí le mandamos el saludito. Saludos también para la... Hola, mami. Ahí le mandamos saludito, sí, para Cintia, por supuesto, para su mami, Amalia Minerva Bencomo. Sí. Le mandamos el saludito también muy especial a toda la gente que se anda comunicando. El buen Jimmy Boy también por acá se hace presente. Jimmy. El Jimmy Boy, saludos para la patrona, el Cristian y a toda la raza que anda ahí con él. Saludos al compadrito Alex Alvarado también, ya hidratándose. Ahí le mandamos el saludillo.
0: Saludos, corazones de mi alma. Pues ya finalizamos la emisión más de las cumbias de la Z. Y viene más adelante, compadrito, los 5 minutos, las desgreñadas, las complacetas, en fin.
1: Chorro de cosas. Ahí para que pues no se despeguen de la reineta. Saluditos por acá también para, dice Inés Reza. Saludos para Inés Reza, dice mi mamá que cumple años y está en el cielo. Saludos cordiales, ay, bendiciones para los dos. Muchas gracias, le mandamos un saludito y hasta el cielo para tu mami, el saludito muy especial. Pues vámonos a la pausita, ahorita regresamos de volada, no se despeguen aquí en la Radio Eneta.

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8: 2:04.

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0: aunque sea 5 minutos.
1: 5 minutos.
0: Y aquí se los vamos a dar. Porque los artistas y las canciones que sonaron ayer son el éxito de hoy. Ellos merecen sus 5 minutos de fama.
2: Obvio que sí.
0: Que por cierto, ¿ya tuvieron? Bienvenidos. Mis corazones bellos, mis amores, mis vidas, mis papazotes y mamazotas. Continuamos con más a través de la Z, la radio de Neta. Déjeme decirle que estamos entrando a nada más y nada menos que los 5 minutos de fama, donde le presentamos 3 éxitos musicales. Compadrito, la gente puede votar a través del Z WhatsApp.
3: H.H., fíjese que traemos 3 rolitas bastante buenas para que arranque ya oficialmente Cachi Cachi el fin de semana. 656-857-7950 es el WhatsApp de la Rineta. Y pues de una vez vamos a presentarles ya las rolitas que les tenemos preparadas en este jueves. Hoy, señores, llega nada más y nada menos que...
4: Pues vámonos, compadre, los 5 minutos.
3: Viene nada más y nada menos que Nene Malo.
5: La canción se llama.
3: Señores, baila Rochas y Chetas, Rochas y Chetas de Nene Malo en 2012. Esa es la primera rolita.
5: Baila la
3: Chica. Me cortó el número bueno.

0: Aquí llega nada más y nada menos que Will of the New, el tema de Venir a la Chapa el 2018 también, poniéndole ambiente en ese fue bebés en los 5 minutitos de fama.
1: Me gusta la chapa que suena plácata, plácata, plácata.
0: Pues ahí la teníamos, corazones de mi alma. Y ahora sí llegó el tiempo de que usted vote a través del Z WhatsApp por la canción que más le guste. Ya le presentamos los tres éxitos musicales, compadrito. La gente puede votar en el 656-857-7950.
2: Ah, chies, para que ustedes elijan la rolita que vamos a escuchar completita en ese día, en los 5 minutillos de fama. Y bueno, pues vámonos de una vez ya con los Z audios a través del WhatsApp de la Ruineta. Lisa Secre para hacer el conteo.
0: Sí, estamos más que listos.
2: Vámonos.
3: La radio neta es la Z, compadrito, secretaria, buenas tardes.
2: Gracias, compadre.
3: Saluditos. Ahí voto por la de Menea tu Chapa. Oh. Saluditos, Dios me lo bendiga.
2: Gracias, compadrito, igualmente gracias.
4: La radio neta es la Z, compadrito, secretaria, vámonos por la del Serrucho. Saludos a la patrona.
0: Saludos.
4: Serrucho.
2: Rola, mi Jimmy.
3: La radio de neta es la Z, vamos a votar por la de a la Secre, yo le quiero dar Serrucho. ¡Ah! Serrucho.
0: Gracias, mi amor.
5: La radio neta es la Z, secretaria, vámonos por esta noche te voy a dar Serrucho, secretaria. ¿Otro? Buena la tarde. Dale. Saludos, compañito.
2: Saludos, compadre, gracias.
0: Gracias por ser.
6: Buenas tardes, compadrito y secretaria, yo quiero la de Menea tu Chapa, por favor.
2: Perfecto, gracias. ¿Qué más anda por acá? Dijimos rapiditititititito.
7: Hola,
2: Jimmy.
7: Feliz día. Yo quiero la chapa. La chapa, por favor.
2: La chapa, muy bien.
0: Ok, gracias.
2: Oiga, va, esa rolita anda con todo, ¿eh? Sí. Esa es la del Serrucho y la primera, ni la pena.
5: La radio de neta, la Z, mi secretario y mi compadrito, está difícil, está difícil. Pero vámonos por la...
0: ¿Cuál?
5: La dos. Me costó trabajo, la dos.
2: Sí, como que híjole, ¿por cuál votaría?
0: Sí, me asusta.
2: Bueno, la dos.
8: La radio de Natura Z, buenas tardes, compadrito, secretaría, mi voto es por la primera.
2: Ah, ándale.
0: Ahí está.
2: Mira.
0: Tiene un voto, compadre. No se fue sola, no se fue.
2: Para que no ande diciendo yo, ¿verdad?
3: La radio de Natura Z, secretaria, compadrito, saluditos.
2: Saludos,
3: compadre. Vámonos para la de... Menea tu chapa, porque la mené bien sensual la Secre.
0: ¡Esto! Oh, gracias, mi amor.
2: Y lo que hoy se trajo las postizas. ¡No, hombre!
9: Menea tu la Z, buenas tardes, compadrito Secre. Menea tu chapa, Secre.
0: Ahí está.
2: Pues ahí está.
0: Pues
2: ya,
0: vamos a menear la chapa porque ya ganó.
2: Oye, fíjense que ando preocupado porque ya ve que el que tumbó los 5 o 10 postes ese ratito por allá, fue un tráiler. Sí. No se ha comunicado el Javi. No vaya a ser que el Javi haya hecho su despapalle.
0: No,
2: comunícate, por favor, Javi. No vaya a ser que andes allá tú.
0: No, el Javi, no. Yo lo escuché en la mañana con el poeta Juan José.
2: Pues sí, pero todavía no pasaba este.
0: Bueno, eso sí es cierto. Pues yo lo escuchaba ahí.
2: Así es, pero bueno, vámonos con la rola ganadora. Los 5 minutitos de fama, suena así.
0: Vámonos.
10: Hello.

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6: Puras promociones de Neta, señores. En este momento surge la promoción para que se gane nada más y nada menos que el privado Z con los Cardenales de Nuevo León. Se tome la fotografía y toda la cosa. Lo habíamos mencionado, se cree, esta promoción del privado Z con estas agrupaciones que vienen en el duelo de acordeones, que viene siendo el sabadito 19 de septiembre, es únicamente para la gente que se estuvo registrando en el inbox del Face de la Z. Únicamente a la gente que nos hizo el favor de dejar sus datos en el inbox, nombre completo, su teléfono, y mencionar que era para el privado Z con duelo de acordeones, son los que están participando ahora.
7: Así es, corazones de mi alma, como lo está diciendo el compadrito, usted que tiene la oportunidad de ir a ver a los Invasores de Nuevo León, a los Cardenales y obviamente a los dos carnales juntos para reventar ese escenario este próximo sábado 19 de septiembre en el Estadio Carta Blanca. No se puede perder esta oportunidad, pero sobre todas las cosas, también es muy importante que usted ponga atención a las promociones, porque luego hemos recibido mensajes a través del Z WhatsApp de gente que se registró en el Z WhatsApp y nosotros no le dijimos que en el Z WhatsApp, sino en la página de la Z 103.5 FM. Si usted lo hizo, si usted dice, compadrito, secretaria, yo sí me registré, bueno, pues vamos a ver, una de esas puede ser el afortunado ganador. Esto es a la suerte, compadre.
6: A la suerte, y que nos digan la frase neta. Oigan, les voy a adelantar, ya saben que en esa promoción tenemos los Z boletos, el privado Z, las mochilas con útiles escolares. Déjeme decirle, y estoy en calidad de informar también, que muy pendientes porque se suma otra promoción a esta misma promoción del duelo de acordeones, que va a ser sombreros oficiales de los Cardenales de Nuevo León, así que también van a poder ustedes ganarse sombreros, solamente hay que estar muy pendiente de la radio neta. Pero lo que vamos a regalar ahorita, pues es el privado Z, así que mi secre, pues vamos a marcarle al azar a las personitas que se estuvieron registrando ahí en el inbox del Face de la Z. Si nos contestan correctamente la frase neta, pues se ganan este privado Z para que se tome la fotografía con Don Chay y todos los integrantes de los Cardenales de Nuevo León. Vamos a marcar en ese momento.
7: A ver.
6: Para que nos digan la frase
7: sí.
6: Neta. Ahí está sonando.
7: Ay, mamá, tengo nervio. A ver si suena de ti.
8: La radio Neta La Zeta.
7: ¡Eso!
6: ¡École! ¡Hola! Tenemos el gusto con
8: Eloísa de la Parra.
6: Eloísa, me lo hizo. Eloísa, felicidades, ya eres ganadora del privado Z con los Cardenales. Muchas felicidades. ¿En qué parte Gracias. De la ciudad nos andan escuchando, Eli?
8: Acá por el Ejército Nacional.
6: Ah, pues aquí cerquita, oye.
8: Sí. ¿Qué pasa? Estoy a dos cuadras de ustedes.
7: Ay, mira.
6: Saca la mano.
7: Hola. Corazón de mi alma, yo espero que tú vas a ser la envidia de todos los vecinos, los que nos están escuchando, los que nos siguen a través de la Z, porque vas a irte ese privado. ¿Qué sientes en este momento? Te vas a ir, pero hasta con el mocajete colgado, espero.
8: Sí, todo. Estoy emocionada.
6: Muy bien, perfecto. Bueno, nos cuelgas para darte detalles, Eloísa, de cómo está la situación con este periodo Z con los Cardenales. Muchas felicidades y gracias por escuchar la radio Neta,
8: La radio Neta es la Zeta.
6: Eso. Pues nomás a correr, vámonos de volada más de la pausita, mi secre, y regresamos aquí las promociones.
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5: 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Las 2:30.

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1: Es correcto, estamos en las desgreñadas de la frontera aquí en la radio de Neta, en la Z103.5 FM, 720 en amplitud modulada. Y ya les tenemos listas las rolitas que van a participar en las desgreñadotas de la frontera. Me dice que le toca a usted abrir la pista.
2: Así es, mis amores bellos, le voy a presentar una gran canción a cargo de unos chicos muy de barrio, compadrito.
1: Sí,
2: muy de barrio, y estos chicos que son los chicos de barrio, con este gran éxito conocido como A Contragolpe. Ay, mamá, para ponernos a bailar en esta rica tarde de jueves. Espero que los dioses del voto me acompañen.

0: Pues ahí está mi rolita de A Contragolpe con los chicos de barrio, compadrito.
1: Me gusta, dijera el señor Tigre, me gusta. Fíjense que esa rolita en la voz de la inconfundible Susana, ¿verdad? Susana. La diosa. Oye, pues ya que andamos con cumbias y como que ya se siente el espíritu del fin de semana de vacaciones, pues yo también traigo una pero con puro estilo de Juaritos. Esa rolita del son de Juárez, el tema del embrujo. Salud para Rafita, le mandamos salud para Rafita, ¿cómo no? Bueno, pues esa es la rola que hoy les traemos para ustedes, el embrujo con el son de Juárez. ¡Uepa! ¡Ay, qué buenos recuerdos, en serio! Los bailongos, las posadas. Cosa maravillosa. Pero pues ya cántale,
0: compadre. Pues ya. No, pues qué.

0: sabes bien. Expresidente de San Pancho.
1: Lo que significas en mí.
0: Bueno, pues ahí están las dos rolas que estamos preparándoles. Bueno, mejor dicho, que ya les preparamos para las desgreñadas. El tema de Chicos de Barrio Contragolpe. Y la del Embrujo del Son de Juárez, para que ustedes voten por su rolilla favorita, ¿verdad? La que más le tone chocolate, ¿sale?
2: Así es.
0: ¿Lisa?
2: Listo.
0: Ahora.
3: Para meter la Z a Contragolpe. Saludo para el Oso y para el Sama.
0: El Saludo. Oso y el Sama, muy bien.
4: A Radio Directa en la Z, compadrito. Sé que vámonos con la 2 por el Embrujo. Saludos, bendiciones.
0: Saludos, igualmente, bendiciones, compadre.
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0: Gracias, gracias,
4: gracias. A Radio Directa en la Z, compadrito. Sé que vámonos con la 2 por el Embrujo. Saludos, bendiciones.
0: Saludos. Saludotes, compadrito, gracias.
2: Pues ya,
0: compadre. ¿Ya? Ya. Yo todavía le iba a seguir.
2: Ya, ya, ganó.
0: Yo todavía le iba a seguir con los votos, hombre. Pues bueno.
2: Pues vámonos, compadito, con la ganadora.
0: ¿Sabe qué estoy viendo? Se me hace, como ya me voy de vacaciones, se me hace que me están despidiendo bonito.
2: Sí, compadrito, que para sí, que se vaya con muchas ganas y ánimo.
0: ¿Verdad?
2: Sí, claro.
0: ¿Será?
2: Yo creo que sí.
0: Bueno. Pues entonces, vámonos con la rola ganadora. Aquí los dejamos con el Embrujo. Oigan, pendientes, porque más adelantito tenemos el tabletos para la Alicia Villarreal. Alicia Villarreal, que viene al Teatro Plaza con este tour 2026. Muy pendientes ahorita, en cualquier momento, esta promoción.
6: ¡Sus!

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7: Puras promociones de Neta, corazones bellos. Déjeme decirle que llega nada más y nada menos que Gerardo Coronel con la marca de la Z el sábado 5 de septiembre en el Morocco. Si tú no te lo puedes perder, ya lo sabes, en este preciso momento puedes ganar Z boletos, privados Zetas, para que lo conozcas así y te tome la foto. Y compadrito, déjeme decirle que tenemos una sorpresa para el público de la Z que va a ir este sábado 5 de septiembre a ver a Gerardo Coronel.
8: A ver, suéltala.
7: Compadrito, resulta ser que se van a ir en este día de hoy. No le estoy asegurando que todos en este momento, pero se van a ir 5 parejas a privado Z. Obviamente el privado Z pues incluye la foto con Gerardo Coronel.
8: ¿De veras?
7: Sí.
8: Comprar la fotografía, recuerdo, saludarlo, sí, las muchachas darle un abrazo, los compadres también. No me diga eso.
7: Sí, impregnarse del olor de Gerardo Coronel, al perfume que él huela. Usted puede ganar esta oportunidad del privado Z, así es que, compadrito, pues la gente que va en este momento a participar puede ganar eso.
8: Muy bien, entonces, ¿cuántos vamos a sacar ganadores en este momento? ¿Los 5 de un solo jalón?
7: Pues sí, de una vez, compadre, pues de una vez las 5 parejas, entonces van a ser
8: Las cinco parejas.
7: Es que iba a decir 10, pero luego la gente se me confunde y va a decir, no dijo 10. No, son 5
8: personas con su pareja, ¿verdad?
7: Exacto.
8: Sí, para no batallar. Bueno, la frase de Neta, súper importante. Este evento ya es este sábado, es Gerardo Coronel y los Balagardos. Se va a poner bastante bueno en el Salón Morocoso. Así que mándense, Tao, nos están llegando bastante mensajitos. Volvemos a mencionarlo, muy importante. Si usted ya participó, si ya ganó en estos días alguna promoción, ya no puede participar. A quedar le chance a los demás personitas, ¿verdad?
7: Así es. Al Kena no cuenta, ¿eh?
8: El Kena no cuenta porque ya ha ganado muchas veces y aparte anda de goloso en la tarde.
7: No te creas.
8: No sé si con el Chava o no sé con.
7: No te creas, mi amor, no es cierto, el Kena, no es cierto, tú participas.
8: No te creas. Bueno, vámonos, la frase neta, por favor.
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8: Coronel, muy bien, ahí le vamos a contestar para que no se nos pierda, ¿sale? Primera ganadora. Todavía nos faltan 4 más. Aquí nos están llegando los mensajitos.
10: Claro, la neta es la 7. Quiero boleto para Coronel.
8: Muy bien.
7: ¿Para Coronel cuál? ¿Luis? ¿Quién?
8: ¿Qué? ¿El Coronel cuál? El Coronel. La Fafa. Okay. Oye, nos están llegando bastantes, ¿eh? Ahorita, aquí van a agarrar como vayan cayendo, creo, porque están llegando bastantitos mensajitos.
7: A ver.
8: Venga, por favor.
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8: Ándele, ahí está también contestado. A ver, venga.
12: Arroyo, no te la Z, quiero el privado Z, con Gerardo Coronel, por favor.
8: Ándele, perfecto. ¿Cuántos llevamos?
7: Ya llevamos, creo que como, pues yo ya conté como 4, como cuatro, pues ya los perdí, ya. Pues
8: ya, es que nos están llegando bastantes.
7: Mire, ya conté, ya, pero
8: sí. A ver, cuéntanos.
7: A ver. Favor, sí, ya, compadrito, ya.
8: ¿Ya son 4?
7: Ya son 4. No, ya son 5.
8: Ya son 5.
7: Es que no, nada más que el quinto se me perdió. No lo
8: cuento. Te parece, pero que falta el quinto, ¿no?
7: A ver, pues si no, pues ya no gano.
8: A ver, espérense. Están llegando muchos mensajes. Espérense tantito.
7: A ver. Mire, le voy a decir una cosa.
8: Mire, que voy a poner, sí, dígame.
7: Las personas que ya saben que ya ganaron, necesito que en este preciso momento mande su nombre completo, su número de teléfono por escrito. Número de teléfono, nombre completo por escrito y ya pues ahí.
8: Bueno, así lo vamos a dejar ya con esos que sacamos de ganadores. Sí. Si hay más chance, más adelantito volvemos a sacar ganadores, ¿sale?
7: Así es.
8: Muy bien, Gerardo Coronel este fin de semana con la marca de la Z. No se lo pueden perder, se va a poner hasta la máxima capacidad.
0: Contando de cuántas infidelidades más.
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4: Francisco Garduño Yáñez, excomisionado de Migración, intentó aclarar su ausencia en la audiencia penal que tenía el pasado martes. En una publicación hecha ayer por la tarde en la red social X, el acusado de ejercicio ilícito del servicio público difundió un documento. En ellos se lee que la defensa particular de Garduño Yáñez solicitó comparecer por videoconferencia a la sesión.
3: Estatal.
4: Eugenio Chaparro, un joven odami de 29 años de edad, originario de la comunidad de La Sierrita, en el municipio de Guadalupe y Calvo, murió presuntamente a consecuencia de una golpiza recibida en el Centro de Rehabilitación Resiliencia Nueva Esperanza, ubicado en Delicias.
3: Nacional.
4: La presidenta Claudia Sheinbaum negó que su gobierno vaya a proteger a posibles involucrados en la red de extorsión a beneficentros del Estado de México, luego de ser cuestionada sobre presuntos vínculos políticos del caso con el Partido Verde y Jorge Emilio González. La mandataria sostuvo que las indagatorias deberán avanzar sin importar las relaciones políticas que pudieran surgir en el caso.
3: Internacional.
4: El fenómeno de El Niño promete ser muy fuerte en los próximos meses y es casi seguro que durará hasta febrero, advirtió el día de hoy la Agencia Climática de Naciones Unidas. Este evento meteorológico natural aumenta las temperaturas de la superficie en el centro y el este del Pacífico Ecuatorial, lo que tiene el poder de desencadenar cambios en los patrones de vientos, presión y lluvias de todo el planeta.
3: Deportes.
4: La directiva de Cruz Azul anunció la llegada de Alan Mozo a través de un video que colocó en sus redes sociales. El lateral llega procedente de Pachuca y estará por un año a préstamo con opción a compra. Mozo cuenta con 29 años y un recorrido por 3 equipos en la Liga MX, Pumas, Chivas y los Tuzos del Pachuca.
3: Espectáculos.
4: El productor Luis de Llano fue arrestado ayer de manera temporal tras un mandato de un juzgado civil por el incumplimiento sistemático de su condena, según reveló el equipo de representación legal de la actriz y cantante Sasha Sokol. A través de un comunicado se informó que Luis de Llano fue detenido en ejecución de 2 órdenes emitidas por una juez del Tribunal Superior de Justicia y remitido al Centro de Sanciones de San Fernando en la delegación de Tlalpan.
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6: No bélicos, por favor.
5: Bienvenidos a las complacetas.
7: Es correcto, bienvenidos a las complacetas de la Radio Neta. Llegó la hora donde ustedes programan esta media hora con las rolotas que quieran escuchar en ese jueves, ¿se creen?
8: Así es, a través de la Z, ya lo sabes, 656-857-7950. Repito, 656-857-7950. Antes, compadrito, rápidamente, a las personas que ganaron de lo de Gerardo Coronel, ya los que se reportaron, ya los que sí ganaron y a los que sí mandaron su mensaje, por favor, le pido a los que no han mandado su nombre completo y su número de teléfono que lo manden a las de ya, compadrito, porque tiene vigencia.
7: Sí. Y es a los que les contestamos. Sí. Sí, porque no, oye, voy a ver si chicle pega. No, no, nada más a los que les contestamos, que ya es oficial que ganaron los Zeta Boletos y el privado Zeta con Gerardo Coronel.
8: Así es.
7: Bueno, pues estamos listos.
8: Pues estamos listos.
7: Pues vámonos. Chale, compadre.
2: La radio Neta la Zeta, compadrito se cree.
8: Hola.
2: A ver si me pueden complacer con la canción del perro mocho de los Tigres del Norte. Deja claro. Para todos los huevones de MG Precisión, que ya traen ganas de tragar cerveza a los marranos.
8: Acá, hijo.
7: ¿Qué brusquedad, compadre? ¿Qué brusquedad es esa, hombre?
8: Pues ya somos varios, ¿eh? No nada más ellos.
7: ¿También usted trae ganas de tragar este?
8: De, sí, también. Pero ahí me
7: ¿pero qué?
8: Ahí me pauso.
7: Así comenzamos las complacetas. Bienvenidos, bienvenidos.

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1: ¿Qué?
2: La radio no está la Z ni se cree. Y compadrito, ¿me puedes poner cuando tramé de Julián, por favor?

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1: Compadrito, ponte la de el tacatáconos del zumbao, el tacatáconos del zumbao, compadrito, la radio de neta es la Z, compadre.

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1: Claro, esta es la Z, compadre, estoy secretaria. Yo quiero la de los caminantes, amor sin palabras, por favor.
0: 315.

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1: Buenas tardes, secretaria, compadrito. ¿Podría, por favor, complacerme con la canción de Grupo Bronco que se llama Oro?

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1: La radio de Nata La Zeta, yo quiero una complaceta de Los Zapatitos Rojos, por favor, de la calle Colombiana. Saludos.

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1: Buenas tardes, compadrito y la Secre. ¿Podrían ponerme la canción de Alegre y Mujeriego de la Sierra? Porfa, gracias, buen día.

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1: Radio de Neta es la Z. Buenas tardes, mi secreta chula hermosa. Buenas tardes, compadrita. ¿Me podrían complacer, por favor, con La Puerta Negra de los Tigres del Norte? Gracias.
0: 328.

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1: Muy bien, así estamos finalizando ya las complacetas en la radio de Neta, 3:32 PM. Gracias a la gente que estuvo mandando su mensajito de audio al WhatsApp de la Neta solicitando sus rolitas. Oigan, déjeme decirle rapidito, vamos a la pausita, pero en un ratito más regresamos porque ya se anda listando por acá la secretaria, viene en un ratito más con el Noticecre y más adelantillo, súper pendientes porque en cualquier momento puede surgir la promoción para que se ganen ese boletos para la presentación de Alicia Villarreal, que viene este viernes 4, mañana para ser exactos, mañana 4 de septiembre al Teatro Plaza en El Paso, Texas, y vamos a regalar un par de Z-boletos, así que no se despeguen de la radio Neta, que en cualquier momento surge esta promoción.
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16: 339. 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
1: De la tarde, mi gente, 3:48 PM, continuamos con más a través de la Z, la radio de Neta, y estamos entrando al Noticecre de la Secre con la mejor información local, estatal, y por supuesto la nota nacional. Arrancamos con una emisión más de esto que es el Noticecre de la Secre.
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1: Entrando de lleno con la información, déjeme decirle que en esta noticia local y lo que hemos estado anunciando a quienes se dirigen por la avenida Antonio J. Bermúdez, bueno, pues déjeme decirle que los trabajos para retirar postes y cables y restablecer el servicio eléctrico tras este accidente que le habíamos mencionado podría extenderse hasta 10 horas. Sí, así como lo escucha, unas 10 horas podría prolongarse las labores para retirar los postes y cables que quedaron sobre la avenida Antonio J. Bermúdez tras el incidente registrado esta pasada tarde, por lo que la vialidad permanecerá parcialmente cerrada. Personal de la Comisión Federal de Electricidad y el Cuerpo de Bomberos y la Coordinación de Seguridad Vial trabajan en la zona para retirar la infraestructura dañada y restablecer las condiciones de circulación en el tramo comprendido entre Tomás Fernández y Vicente Guerrero. Por el momento, únicamente se mantiene habilitado un carril en sentido de norte a sur, situación que ha generado un fuerte congestionamiento vial. Así que ya lo sabe, si usted transita por esta avenida que es la Antonio J. Bermúdez, mejor tome vías alternas.
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1: Continuando con la información, déjeme decirle que el gobierno del estado, a través de la Subsecretaría de Desarrollo Humano y Bien Común, entregó 278 apoyos alimentarios a familias de los municipios de Guadalupe, Ahumada, Ascensión y Janos como parte del programa Nutri Chihuahua. Así como lo escucha, 1,278 apoyos alimentarios durante esta jornada se distribuyeron, 928 despensas destinadas a grupos vulnerables, así como 350 apoyos alimentarios adicionales para personas y familias que requieren de atención prioritaria, entre ellas personas, adultos mayores y o con discapacidad. La Subsecretaría de Desarrollo Humano, Austria Galindo, señaló que estas acciones pues permiten acercar a los programas estatales a los distintos municipios, particularmente comunidades donde la distancia pues puede representar una dificultad para acceder a este tipo de apoyos.
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1: Y bien, siendo las 3:51 PM, vamos con esta noticia nacional. Usted ya se había enterado respecto a esta situación del tecladista de la banda Camilo VII. Bueno, pues resulta ser que los cuerpos de Jonathan Meléndez, tecladista, y de su esposa, su hija de 3 años y una trabajadora de hogar fueron entregados durante la madrugada de este jueves 3 de septiembre tras ser asesinados en Atzipan, en Estado de México. Los restos, que salieron justamente de la subdirección de servicios periciales de Tlanepantla, en la zona Barrientos, a bordo de una camioneta funeraria luego de que concluyeron los protocolos correspondientes. Hay que mencionar que posteriormente los cuerpos fueron trasladados a distintas salas funerarias, donde pues justamente serán preparados para las velaciones y el último adiós de familias y amigos. Hay que mencionar que el multihomicidio pues ocurrió durante los primeros minutos de este pasado miércoles, cuando vecinos alertaron a los policías por gritos y detonaciones dentro del departamento. Al ingresar, los agentes localizaron sin vida justamente a Jonathan, de 38 años, a su esposa Ana Paola, de 35 años, embarazada, su hija de 3 años y una trabajadora del hogar de 21 años. El inmueble pues también fue localizado sin vida las mascotas de la familia, mientras que un menor de 6 años fue rescatado ileso. Por estos hechos pues las autoridades detuvieron a Diego Sebastián N. y Gerardo N., quienes son señalados como presuntos responsables del delito.
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1: Y bien, entrando de lleno al reporte del clima, déjeme decirle que actualmente tenemos una temperatura de los 36 grados centígrados con una probabilidad de precipitación del 0% y una humedad del 23%, los vientos de hasta 11 kilómetros por hora en este día de jueves. Para hoy se registró pues justamente la máxima ya de los 37 grados centígrados con una mínima de los 23 grados centígrados. Hay que mencionar que el día de mañana las temperaturas bajan a los 33 grados centígrados con una humedad del 42%, o sea, aumenta la probabilidad de humedad y vientos de hasta 13 kilómetros por hora, la probabilidad de precipitación al 15%, así es que estése pendiente por cualquier información que le emitamos aquí a través de la Z. Le recuerdo, el día de mañana se presenta la máxima entre los 33 grados centígrados y la mínima en los 22 grados centígrados. Llegado al final del Noticecre de la Secre con la mejor información local, estatal, nacional y por supuesto el reporte del clima. Recordándole que más adelante hace presencia el reencuentro de los años, los famosos covers y las mezclacetas de la Z a las 5. También a nombre de mi compañero el compadrito Omar Cervantes, continuamos con más a través de la Z, la radio de Neta. No le cambia, ahí viene la secretaria y el compaye.
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16: 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Juárez.
17: A casi 4 años de que se colocó la primera piedra para su construcción, la Secretaría de Seguridad Pública del Estado inaugurará de manera oficial el edificio de la Torre Centinela en esta ciudad el 9 de septiembre.
16: Estatal.
17: Las principales calles del centro de la ciudad de Chihuahua ya se encuentran liberadas luego de que docentes que se manifiestan en las inmediaciones del edificio de la Secretaría de Educación y Deporte retiraran los bloqueos que mantenían en esta zona.
16: Nacional.
17: Autoridades municipales desalojaron una escuela secundaria en el municipio de González. Tras recibir un reporte sobre un supuesto artefacto explosivo, el ayuntamiento informó que elementos de Protección Civil y otras autoridades acudieran al plantel para realizar una revisión como parte del protocolo establecido para este tipo de casos. Sí, desalojan secundaria en Tamaulipas por reporte de un explosivo.
16: Internacional.
17: El ministro de Seguridad Nacional israelí, Itamar Ben-Gvir, presentó el día de hoy un plan para desalojar a los palestinos de la Franja de Gaza y enviarlos al extranjero. El funcionario del partido de extrema derecha Poder Judío propone expulsar a 250 mil palestinos de Gaza en un año. El resto de los aproximadamente 2 millones de habitantes de este territorio, devastado por la guerra entre Israel y el grupo islamista Hamas, se irían a lo largo de los 6 años siguientes.
16: Deportes.
17: Toluca vence a León y jugará la final de la Leagues Cup. Gracias a los goles de los uruguayos Federico Pereira y Federico Viñas, los Diablos Rojos vencieron 2-0 a León. En el otro frente, el América cayó ante los Rayados de Monterrey y la final será entre los Diablos y Rayados.
16: Espectáculos.
17: El perrito de la familia de Jonathan Meléndez, Jonás, tecladista y fundador de la banda Camilo VII, fue hallado sin vida y maniatado dentro del departamento donde el músico y sus seres queridos fueron víctimas de un multihomicidio en Atizapán de Zaragoza, Estado de México. Esta tragedia cobró la vida del artista de 38 años, su esposa de 35 con 4 meses de embarazo, su hija de 3 años, una trabajadora del hogar de 21 y la mascota familiar, un cachorro de raza Golden Retriever. El crimen fue descubierto en el fraccionamiento Grand Bure, ubicado en la zona Esmeralda de Atizapán.
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18: Las 4 en punto. 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

0: 4 de la tarde con 11 minutos aquí en la Z, la radio de Neta. Buenas tardes, aquí seguimos la Secre y el compadrito. Váyanse preparando, recuerden, más adelantito, en cualquier momento surge la promoción de ¿quién?
1: Ay, compadrito, se viene la promoción de mi reina queridísima Licha Villarreal, porque usted ya sabe que mi querida Licha Villarreal se va a estar presentando en los Generous States en El Paso, Texas, y usted tiene la oportunidad de ganar Z boletos, ya lo sabe, con la marca de la Z.
0: Y ese evento ya es mañana, no se lo pueden perder. Recuerden que esa promoción con la frase de Neta se lo van a ganar cuando surja la promoción, en cualquier momento, no hay horario, ¿eh? Vámonos a una rolita, algo de Lenin Ramírez, y ahorita regresamos porque ya estamos más que listos para presentarle el reencuentro de los años a través de la rolita La Z. Y a las 5 de la tarde vienen las mezclas Z. Hoy jueves está con nosotros
2: ¿quién?
0: DJ Conner.
2: Conner
3: 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Son las 4:12.

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1: Corazones de mi alma, estamos entrando de nueva cuenta a un recuento de los años bastante sorprendente, sobre todo porque vamos a hacer un viaje musical con Padrito por la carrera, por los éxitos de, pues vamos a decir que de 5 exponentes que están representando al regional mexicano, compañero.
2: Sí, fíjense que la verdad vienen rolitas muy padres, muy buenas con estos 5 exponentes del regional mexicano. Y pues, ¿qué le parece si no calentamos tanto el agua? Mejor vámonos de una vez para escuchar la posición número 5.

0: sé si cree que esta rolita, la verdad, me gusta. Me gusta.
1: Muy buena, muy buena.
0: No, dice que es la posición número 5 con Chayenne Rubio. Ya me enteré. Ay, ay, agua.

0: Efectivamente, estamos hablando de las jóvenes promesas del regional mexicano. En esta cuarta posición llega el Fantasma con esta canción que fue un éxito en el 2019. El Circo, cuarta posición.
1: Fíjese, se cree que esta rolita me gusta.
0: También. Bueno, vamos a ver.

0: señores, en la posición número 3. Aquí está Bjorlan García. ¿Dónde está tu amor, ingrata pérgida? Un tema por ahí del 2017, ¿eh? Esa roleta de Bjorlan García.
1: Y fíjese, se cree.
0: Y fíjese, se cree que esta rola me gusta también. Me gusta.
1: Sí, está buena.

0: ¿cómo yo voy a estar como el Félix? Agua, pues sí, agua se deja sentir con Rami Valenzuela. Y esto que nos dice mi princesa en la segunda posición. Una canción que acompañe, también le gusta.
1: Sí, ese cree, fíjese que esta rola me gusta.

0: Señores, en la posición número uno, aquí está Cristian Nodal con el tema de No Te Contaron Mal. Esta es otra rolota de Cristian Nodal.
1: Y fíjese, se cree que...
0: esta canción también me gusta.
1: Antes de que se...
0: de chocolate.
1: Antes de que se deschavetara en Cristian Nodal. La verdad.
0: Sí, no, aquí... pero la verdad es que no, mis respetos, ¿eh?
1: No, los míos no.
0: Fíjese que yo estaba viendo un concierto. No, sí, está chuave.
1: Sí.
0: Mientras no vaya a cantar la Ángela, todo está bien.
1: Bueno, mis corazones, vamos a hacer un recorrido musical por las canciones que hemos pasado en la posición número 5. Tuvimos nada más y nada menos que a Chayín Rubio.
0: En el número 4, El Fantasma con El Circo.
1: En la posición número 3 tuvimos a Virla García, ¿Dónde Está Tu Amor?
0: Mi Princesa de Remy Valenzuela ocupando el lugar número 2.
1: Y en la posición número 1, Cristian Nodal, No Te Contaron Mal, Antes de que se deschavetara.
0: Mire nomás, 656-857-7950, el número del Z WhatsApp. Es tiempo de participar, es tiempo de que voten por su rola favorita para que la escuchen completita en esta tardecita de jueves. Con un olorcito al bebé viernes. Lista. Vámonos.
2: La radio de Neta es la Z. Excelente tardecita, compadrito. Y mi secre.
1: Gracias, mi amor.
2: Vámonos por El Fantasma. Esa rola está perrotota.
0: Oye, El Fantasma estuvo ahí en el podcast de este del hijo de Derbez y está. ¿Cómo se llama?
1: ¿De quién? José Eduardo.
0: Ah, se pusieron una de aquellas.
1: A poca, esta se le antojó.
0: No, estaría chido estar ahí, ¿verdad?
1: Sí.
3: Llamen.
1: Cambio. Te escuchamos. Cambio, se pierde la señal. Cambio.
0: Copiado.
1: Sí, así se escuchó, gracias, mi amor.
0: Oye, como que, no puedo marcar la Z.
1: Por radio,
0: grábame.
1: También. Ubíquenos también por radio a través del 103.5.
4: De la radio, no es la Z. Mi secre, por favor. Dime. La de Remy, compañito.
0: Remy. Gracias.
5: Buenas tardes, mi secre.
1: Dime, mi amor.
5: Ah, por la del circo, mi secre, qué bárbara.
1: ¿Por qué?
5: Un saludito ahí para mi mamá, la Soquit Villa, y para el amor de mi vida, Lucía Quiroga.
1: Que Dios los bendiga, mi amor, gracias.
6: La radio de Neta es la Z, mi compañito y mi secretaria, votamos por las 3.
0: Excelente, mi Kena.
6: Gracias, compañera Kena, saludándolos.
0: Las que le adornan, mi Kena, saludos.
7: La radio de Neta es la Z, por Chayín Rubio, Chayín Rubio.
1: Ándale. Eso, gracias, mi amor. Gracias, saludos.
0: Gracias, compañero.
8: La radio de Neta es la Z, mi compadrito y mi secre.
1: Dinos.
8: Compadrito. Mándeme un beso. No era así. Usted, secretaria, mándeme un besote y vámonos por la de Cristian Nodal.
1: Cristian Nodal.
0: Ahora sí te anda Nodal. Te anda patinando el doble tenis, compadre.
1: Ay, qué bárbaro.
9: Ahora bien, esta es la Z, compadrito, se cree.
1: Bueno,
9: vámonos por la del fantasma. Fantasma.
1: Gracias, mi amor.
0: El fantasmagórico. Gracias, compadre.
10: La radio de Neta es la Z, compadrito, secre.
1: Hola.
10: Buenas tardes.
1: Buenas.
10: Por la número 2.
1: Ok.
10: Por la número 2.
1: Excelente. Sí, gracias.
0: Saludos, compadrito, gracias.
11: Bueno, y voy por la 1. Este Cristian Nodal. No, chiqui. No, que ay, amasita linda.
12: De la Z, la del fantasma.
1: Eso. Gracias, mi amor.
0: Cumplieron con Ratiano ahí. ¿Qué más?
13: La radio de Neta es la Z.
1: Buenas tardes.
13: Se cree, compadrito.
1: Hola.
13: Yo voto por la de Remy Valenzuela.
0: Gracias.
1: Como silencio, así como de secreto de. Yo voto por la de Remy Valenzuela.
0: Remy, porque me oye.
12: Sí. La radio de Neta es la Z. Yo voto por la número 2. Gracias, bonita tarde.
1: Gracias, mi amor.
0: Gracias, igualmente.
1: Ay,
0: oiga, está peleado este asunto,
1: sí,
0: ¿eh?
1: Sí, están peleando fuerte.
14: La radio de Neta es la Z. La Z, mi secre, vámonos. Dime. Por la del fantasma.
1: ¿Ya?
14: La del fantasma.
1: ¿Ya? Pues ya. No manches, me sorprendí. ¿Eh? Eso me gusta, compadre, sorprenderme, no irme a lo así a lo que yo pensé que iba a suceder.
0: Sí,
1: yo apostaba por un momento o que ganaba Remy Valenzuela o Cristian Nodal.
0: ¿En serio?
1: Apostaba, pero qué bueno que no aposté.
0: Qué bueno que no apostó, si no, pues hubiera.
1: Pero qué bueno que ganó El Fantasma, me gusta. Vámonos, compadre.
0: Sí,
1: compañero.
0: Pero lo bueno es que a mí me gustaron todas. No hay problema.
1: Y no le echó la macumba ni.
0: No le eché la macumba ninguna, eso es todo. Vámonos.
1: Vámonos.
0: Pues.

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1: Damas y caballeros, ha llegado el momento de los famosos covers. Mami. Hoy con ustedes.
2: ¿Quién?
1: El sol. El rey. Luis Miguel, la incondicional.
2: ¿Yo? No. Pues justamente, compadrito, se aventó, pero sí, como gran presentación, como presentación de Table Dance. No,
3: gracias,
2: cuate. Se aventó, de verdad. Yo sentía que estaba diciendo, pásele Pamela a la pista número 5.
4: No, no, si hubiera salido, sería así.
2: A ver.
4: Gracias, Pamela, la tuya.
2: Ya me acordé.
4: Gracias, queridos amigos. Gracias, queridos amigos de la Jota Mexicana.
2: No, no se crean. Mis amores bellos, pues usted no está para saberlo ni yo para contárselos, pero estamos entrando a los famosos covers. Luis Miguel con La Incondicional, como le decía el compadrito. Pues una canción, compadrito, que ya es un clásico por años y años, con una composición de Juan Carlos Calderón, sacada por Luis Miguel. No solamente la canción, sino el álbum también, en 1989.
4: Y el video también, un video súper clásico, ¿verdad? Muy padre. Pero ayer todas me gustaron, tengo que decirle, todas me gustaron. Obvio, hubo una ¿hoy? Que más me gustaba. Pero esta de hoy sí tengo mucho miedo.
2: Pues es, ¿verdad? Agárrese, porque este viene el primer cover.
4: Bueno, vámonos.

0: se oye bien, se oye bien. Sí.
1: Mi sombra ha sido.
0: Ahí empezó la batucada. Ya están bailando las bailarinas, así con ese vestidito, así como que de...

0: pues sí, me gusta.
1: Merengue, fíjese, como merengue, ¿verdad?
0: Sí, como merenguito, ¿no?
1: Pues la voz está bien, nunca me esperaría la incondicional en merengue, jamás lo hubiera visto en mi vida, ni en mis sueños más mórbidos, pero, pues, está bueno.
0: Bien, bien, bueno, bien, bueno, a ver.

0: se oye bien, ¿no?
1: Pues, entre azul y buenas noches.
0: Pasable, pasable.
1: Sí, pasable.
0: Esta sí la conozco.
1: Ah, ¿sí? Pues me queda que yo no, compadre.
0: ¿Cómo?
1: Yo no la conozco. La comparto.
0: Pues aquí está Adolfo Urías y su lobo. El norteño.
1: ¿Qué dijo el Robert? ¿Se metió?
0: Esa es la clásica, ¿no? Como canta Adolfo Urías. No, que te diga algo diferente.

0: Porque encima y a los lobos también. Porque pues no me Adolfo Urías y sus lobos norteños me quedaron de
1: su casa ya.
0: Y sus lobos norteños.
1: Gracias.
0: Sí, ya se están quejando yo.

0: ahorita más tranquila, ¿no?
1: Sí. Uy, cuando andaba esa onda noventera de las baterías electrónicas, dijera aquella.

0: Como muy sin ganas.
1: ¿Cómo se pues?
0: ¿Sí, verdad?
1: ¿Cómo no? Pues está así como el sonido de Pegaso, ¿no?
0: Ándele, como Pegaso, como Viento y Sol, como Topaz.
1: Allá de los noventas.
0: Pero fíjese que todavía me agrada más que la de Adolfo Uribe.
1: ¿Le gusta más esa que la de Adolfo Uribe?
0: Todavía. Es más, la de Merengue todavía la prefiero más que la de Adolfo Uribe. Es más, la de Jorge Lavalle.
1: Vamos,
0: no, no se canse. ¡Vamos!

0: decir, la canta así, este... bonito.
1: Esperemos. Pase.
0: Que no, ya, si sale diabólico el asunto, ya no.
1: Pues si la canta como Alex Lora, tal vez pase. Como Maná o como...

0: Pues, ¿qué opinas, compadrito? Me quedé como así como de...
1: ¿Como azul y buenas noches?
0: Sí, como de... No me generó nada.
1: Nada, ni nada.
0: Ni asco, ni emoción, nada. O sea, y eso es peor. Porque sí. Por lo menos de las otras nos quejamos, decimos, ah, esta sí, esta no. Pero que nada te genere una canción, eso sí está raro.
1: Ahí va lo bueno.

0: hubiera dicho nada de nada. Algo así, ¿verdad? O sea, como que
1: sí, como más
0: mucha y
1: como más garra, pero esa parte de la guitarra estuvo buena.
0: O así como bajo, cuando se abrocha la bragueta y ya.
1: Pero compadrito, llegamos al último. ¿Con cuál canción se queda definitivamente usted? Aparte de Luis Miguel con La Incondicional, que es la
0: original. Que la original, ¿verdad? Sí, sí, sí. Fíjese que sí me gustó. Me gustaron las menos esta. Las demás, sí.
1: ¿A poco?
0: ¿De veras?
1: ¿Del merengue también?
0: Sí, me gustó la de merengue. Me gustó la de, bueno, Adolfo Urías. Y la de Floris.
1: Bueno, yo me quedo con la de... Pues yo me voy a quedar con la del grupo Florida.
0: ¿Sí?
1: Sí, fíjese que
0: ¿más
1: sí.
0: ¿Más que la de merengue?
1: Más que la de merengue. Es que la de merengue me gustó la voz, pero el ritmo no.
0: Ah,
1: entonces, okay. la de Florida, pues me gustó... Pues más o menos, pero bueno, compadrito, no fue tanta desgracia. Vámonos porque aquí espanta.
0: Vámonos porque ya casi llega Alicia Villarreal a la frontera y pues ya, mero.

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1: 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Juárez.
10: Francisco Garduño Yáñez, excomisionado de Migración, intentó aclarar su ausencia en la audiencia penal que tenía el pasado martes. En una publicación hecha ayer por la tarde en la red social X, el acusado de ejercicio ilícito del servicio público difundió un documento. En ellos se lee que la defensa particular de Garduño Yáñez solicitó comparecer por videoconferencia a la sesión.
1: Estatal.
10: Eugenio Chaparro, un joven odami de 29 años de edad, originario de la comunidad de La Sierrita, en el municipio de Guadalupe y Calvo, murió presuntamente a consecuencia de una golpiza recibida en el Centro de Rehabilitación Resiliencia Nueva Esperanza, ubicado en Delicias.
1: Nacional.
10: La presidenta Claudia Sheinbaum negó que su gobierno vaya a proteger a posibles involucrados en la red de extorsión a beneficentros del Estado de México, luego de ser cuestionada sobre presuntos vínculos políticos del caso con el Partido Verde y Jorge Emilio González. La mandataria sostuvo que las indagatorias deberán avanzar sin importar las relaciones políticas que pudieran surgir en el caso.
1: Internacional.
10: El fenómeno de El Niño promete ser muy fuerte en los próximos meses y es casi seguro que durará hasta febrero, advirtió el día de hoy la Agencia Climática de Naciones Unidas. Este evento meteorológico natural aumenta las temperaturas de la superficie en el centro y el este del Pacífico Ecuatorial, lo que tiene el poder de desencadenar cambios en los patrones de vientos, presión y lluvias de todo el planeta.
1: Deportes.
10: La directiva de Cruz Azul anunció la llegada de Alan Mozo a través de un video que colocó en sus redes sociales. El lateral llega procedente de Pachuca y estará por un año a préstamo con opción a compra. Mozo cuenta con 29 años y un recorrido por 3 equipos en la Liga MX, Pumas, Chivas y los Tuzos del Pachuca.
11: Espectáculos.
10: El productor Luis de Llano fue arrestado ayer de manera temporal tras un mandato de un juzgado civil por el incumplimiento sistemático de su condena, según reveló el equipo de representación legal de la actriz y cantante Sasha Sokol. A través de un comunicado se informó que Luis de Llano fue detenido en ejecución de dos órdenes emitidas por una juez del Tribunal Superior de Justicia y remitido al Centro de Sanciones de San Fernando en la delegación de Tlalpan.
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13: Señores, vámonos en este momento con la promoción para que se ganen Z boletitos para esta presentación ya mañana de Alicia Villarreal, que ya con su tour 2026 a El Paso, Texas, ¿a dónde? Mi secretario, Teatro Plaza. ¿Dónde
14: más, Teatro, verdad? Plaza, al Plaza Tour.
13: Oh, yeah.
14: Pues compadrito, se va a poner bastante bueno todos los éxitos de Licha Villarreal, ya lo sabe, a través de la Z le llevamos este gran evento y usted no se lo puede perder, así es que a la gente que nos está escuchando puede mandar su Z WhatsApp, compadrito, solamente mensaje de voz y recordándole, no viene incluido el coyote, no viene incluido en la visa, porque luego pasa de que pensé que era en Ciudad Juárez, compadrito. Pensé que era en Ciudad Juárez, secretaria. No, no es en Ciudad Juárez, es en El Paso.
13: No viene incluida la Red Line.
14: Nada.
13: Bueno, nada. Pues imagínense mañana estar cantando la canción de Besos y Copas. Ándele. Insaciable a ti. Ay, la de la suegra. Ay. Esta del ladrón. El las ladrón. Cuentas claras. Que te quedó grande la yegua. Que pues tantas y tantas canciones que tiene Alicia Villarreal como solista. Y cuando estaba también con Límite. Así que la cosa se va a poner bastante buena y vamos a recibir el Z audio con la frase neta, se cree ya, para que se ganen pues esta para ese tableto. Le voy a dar la oportunidad, sí, para que usted de su mano santa, sí, pero a la vez sucia.
14: Ya sabe, si usted ya ganó cuatro veces, no puede participar.
13: Ya mejor ni mande.
14: Entonces, lo digo por...
13: Sí.
14: Pasa, ¿verdad? Pasa.
13: Va a agarrar el, de que va, muy bien, venga.
14: No, el otro, era el otro.
13: ¿Va a agarrar el otro?
14: El otro, sí. ¿Este? Ese, sí.
13: ¿Pero que no es este, con el auxiliar?
14: Ah, ok.
13: Ah, te estoy diciendo que usted mire que tenga, se cree, va a tener la oportunidad de escoger.
14: Alarga.
13: ¿Cuál agarró? A ver. Ah, ya vi, ok, muy bien. Sí, que, venga pues.
14: Ahora sí, espéreme.
13: Porque... Ah, necesita el otro.
14: Sí, pues que por eso.
13: Ah, pues ¿dónde lo dejó? ¿Que no venía ahí?
14: Pues aquí, ahí no se preocupe. En el segundo. Esperemos.
13: Ay, qué cosas. Mira, voy a subir los dos para no batallar.
14: Listos.
13: Venga, suéltala.
14: A ver, ¿qué dice por acá? La Z, hola. Auta, no, compadre.
13: No, pues ahí póngalo, ahí péguelo.
14: A ver, sí, lo va a pegar. La Z, hola.
15: La radio Veneta.
14: ¿Sí escuchamos?
13: ¿Ya? No, póngalo otra vez.
14: No, pues no quiere, compadrito, como que se están rehusando, pero él ya
15: la
14: sabe.
15: La radio Veneta es la Z.
16: La Z le lleva.
15: Vámonos con la Lichita.
14: Ahí está.
13: Pues ahí está ya.
14: Con Licha ya sabe él que ya ganó. Esperemos y vaya por con su esposa, con su amante, con su con sí, quien esté.
13: Ya sé por qué lo agarró.
14: Porque ah, no, nada que ver, compadrito, nada. Que ver.
13: No, yo sé que no.
14: No. Nada que ver. Pero vamos.
13: Vámonos, porque hay que contestar.
14: Felicidades,
13: compadre, ahí te contestamos ya, ¿eh? Ahí lo dejamos con esa clásica, Tu Juguete se llama.

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2: Vamos a complacer a toda la raza guapanguera, zapateadora de Sonora. Se llama

0: DJ Conner,
1: DJ Conner, mis amores bellos, en estas mezclacetas de la Z, en este jueves sabrosón, compadrito. Yo sentía que era viernes, por de verdad se dejó Cayetano. El DJ Conner me sorprendió, yo estaba de pero mueve el ritmo del ¿Cómo se quedó, compadre? La verdad, sí le gustó.
2: ¿Cómo no? Es que lo que pasa es que nuestro Conner siempre prende el ambiente en los jueves a través de las mezclacetas. Y ahorita les tengo una sorpresita muy especial que tiene que ver con DJ Conner. Ahorita terminando el programa, ya cuando nos vayamos a despedir, ya le estaremos diciendo de qué se trata, porque Conner se va a poner la del pueblo, allá se imaginarán de qué se trata, ¿verdad? Pero bueno, esta es la primera parte, todavía nos falta mucho más.
1: Espero que sea una foto de él comprometedora, de Conner, de verdad.
2: Está la foto, mira.
1: Yes. ¡Ay, no me di, compadre!
2: ¡Agua!
1: No sé, no, que espérese a la sorpresa.
2: Y está mejor, de espaldas, ¿eh? Híjole, ahora imagínese.
1: No, imagínese de frente. Hombre. Pues yo veo una manita de un bebé ahí, ¿qué pasó?
2: No es mano. No se crean. Ahorita regresamos para decirles qué onda, si les gustó esta mezclaceta, bueno, prepárense porque la que sigue les va a entonar aún más. Ya regresamos a la secre de compadrito, aquí en la radio de Neta.
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1: Ahí está finalizando ya este segundo set de las mezclacetas de las 5 de la tarde. DJ Conner con unas cumbiecitas gruperas más que excelentes en esta tardecita de jueves. Secras, estamos terminando pues ya las mezclacetas y también el turno.
2: Así es, mis amores bellos, como lo está diciendo el compadrito. La verdad, disfrutamos bastante de estas mezclacetas de la Z con DJ Conner. Y no sé por qué estoy hablando así, como que de repente se me salió el tono y... No sé por qué empecé a hablar así, pero corazones, DJ Conner hizo presencia. La verdad, tengo que decirlo que me dejó la vara muy alta para el día de mañana con nuestros DJs de mañana, porque el día de hoy sí me gustaron ambos mixes, tanto este último como el primero dejó la vara muy alta. Espero que el día de mañana nuestros DJs vengan, pero bien preparados, compadito, porque les voy a estar calificando.
1: Perfecto, y bueno, ya que está diciendo que le gustaron las dos, los dos que pusimos hoy, los dos este set de DJ Conner, déjeme decirles que estos dos mezclacetas las va a subir al Facebook, va a subir el link para que la descarguen totalmente gratis y las tengan en su colección. Vayan y búsquenlo, DJ Conner Juárez, DJ Conner Juárez. Recuerden que Conner va con K, ¿verdad? Ajá. DJ Conner Juárez, búsquenlo rapidito porque en un ratito más va a subir el link para que descarguen estas dos mezclacetas, la de Guapanguitos que escuchamos al comienzo, y bueno, esta de cumbiecitas gruperas para que de volada las descarguen. Antes de retirarme, secre, permítame, y si me da espacio de mandar estos saluditos, sí, rapidín, tin, tin, saludos para Félix y el Richard de Live Group, ahí para el Hugo, que el Hugo de Aso América, que escucha la música de la Z, muy buen mix de DJ Conner, dice por acá. Sí. Los muchachos, ya se andan comunicando también los pintores, caballeros.
2: Saludos.
1: Ahí para Rubén y todos los de Piolín, le mandamos el saludito. Mi compadrito Kalimba ya se comunicó, mi Kalimba, que va saliendo ya del campestre y dice que hoy trae el negocio con las moscas panteoneras y un olor a florero de panteón.
2: ¿Qué? ¿A poco?
1: Mi Kalimba, qué caray, compadre, cada vez se va superando más con eso, hombre.
2: Cada vez me da menos ganas de imaginármelo.
1: Imagíneselo, no imagíneselo. Saborelo.
2: No.
1: Huélalo.
2: No,
1: bueno, qué cosa.
2: Dirían,
1: así esas moscotas así verdes, no, bueno, en fin, ahí así, dándole revueltas ahí el asunto.
2: No.
1: ¿Dónde pueden encontrar el Escaray Mix? En la página oficial, en el Facebook, para ser exactos, DJ Conner. Aquí ahorita les voy a contestar. Es DJ Conner Juárez,
2: Sí, DJ Conner Juárez. De hecho, ya a través de su Facebook personal, el DJ Conner ya anunció, le está preguntando a la gente en su publicación que quienes quieren el mix. Entonces ahí usted ya lo sabe, vaya, sígalo, coméntele, dígalo, yo lo quiero, te ofrezco una noche de pasión, DJ Conner, si me das el mix. No se casa. Pues depende, puede, ¿es casado con él?
1: Sí.
2: Claro. Ah, no, entonces no le ofrezcan nada. Sí, olvídelo, sí, no es cierto. Sí. Lo que dije.
1: ¿Y si
2: no
1: era
2: es...
1: mano de bebé?
2: Ay, yo pensé que era otra cosa. Pero bueno, vámonos, compadre.
1: Bueno, ya nos vamos. Faltan 6 minutos para que marquen ya la sed. Los dejamos con el señor Tigre a continuación. Viene con el duelo Z y mucha surprise. Mañana viernes, terminando Informe 24 con Alberto Peláez. Aquí tenemos una cita en la Secre y su servilleta al compadrito. Aquí lo estaremos esperando mañana, bebé, viernes, 1:25. Hasta mañana.
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11: 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Juárez.
12: A casi 4 años de que se colocó la primera piedra para su construcción, la Secretaría de Seguridad Pública del Estado inaugurará de manera oficial el edificio de la Torre Centinela en esta ciudad el 9 de septiembre.
11: Estatal.
12: Las principales calles del centro de la ciudad de Chihuahua ya se encuentran liberadas luego de que docentes que se manifiestan en las inmediaciones del edificio de la Secretaría de Educación y Deporte retiraran los bloqueos que mantenían en esta zona.
11: Nacional.
12: Autoridades municipales desalojaron una escuela secundaria en el municipio de González. Tras recibir un reporte sobre un supuesto artefacto explosivo, el ayuntamiento informó que elementos de Protección Civil y otras autoridades acudieran al plantel para realizar una revisión como parte del protocolo establecido para este tipo de casos. Sí, desalojan secundaria en Tamaulipas por reporte de un explosivo.
11: Internacional.
12: El ministro de Seguridad Nacional israelí, Itamar Ben-Gvir, presentó el día de hoy un plan para desalojar a los palestinos de la Franja de Gaza y enviarlos al extranjero. El funcionario del partido de extrema derecha Poder Judicial propone expulsar a 250,000 palestinos de Gaza en un año. El resto de los aproximadamente 2 millones de habitantes de este territorio, devastado por la guerra entre Israel y el grupo islamista Hamas, se irían a lo largo de los 6 años siguientes.
11: Deportes.
12: Toluca vence a León y jugará la final de la Leagues Cup. Gracias a los goles de los uruguayos Federico Pereira y Federico Viñas, los Diablos Rojos vencieron 2-0 a León. En el otro frente, el América cayó ante los Rayados de Monterrey y la final será entre los Diablos y Rayados.
11: Espectáculos.
12: El perrito de la familia de Jonathan Meléndez, Jonás, tecladista y fundador de la banda Camilo VII, fue hallado sin vida y maniatado dentro del departamento donde el músico y sus seres queridos fueron víctimas de un multihomicidio en Atizapán de Zaragoza, Estado de México. Esta tragedia cobró la vida del artista de 38 años, su esposa de 35, con 4 meses de embarazo, su hija de 3 años, una trabajadora del hogar de 21 y la mascota familiar, un cachorro de raza Golden Retriever. El crimen fue descubierto en el fraccionamiento Grand Bureau, ubicado en la zona Esmeralda de Atizapán.
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